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0: No, así no es.
1: Príncipe, yo escuchando Olímpica Estéreo, se metió.
0: Así no es.
2: Príncipe, yo escuchando Olímpica Estéreo, se metió. Bueno, ¿cuántas hamburguesas me he comido yo? Yo me comí dos hamburguesas y media. Una despedida de la empresa. Me dio una hamburguesa, pero un amigo no me la comió porque tenía pepinillo. Y a él no le gustaba esa vaina. Yo, venga para acá, yo me la como. Y la media la dejó una chica porque estaba muy llena. Yo, venga para acá. Y me comí dos hamburguesas y media. Esta hamburguesa tenía de todo. Arepa santanderiana de maíz, tenía huevo y chorizo, carne y un filete de pollo. Excelente, porque se alcanza a comer dos arepas y medio, así que como un pipo.
0: Como un pipo.
3: La esposa le dice al esposo, ¿y eso? ¿Por qué está así cabizbajo? Dijo, amor, ¿recuerda cuando yo le dije a usted que nadie podría separarnos? Dijo, claro que me acuerdo perfectamente. Dijo, pues no es nadie. Dijo, ah, ok. Dijo, es Nadia y es rusa.
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0: ¡Se metió! Buenas noches. Buenas noches. 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
7: ¡Lar! ¡Buena atención!
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7: Les voy a... Hablando de las frases de... Mañana ya se entrega el millón de la mamá millonaria. En temprano y más bacano. Les voy a leer la frase de ayer y la frase de hoy.

0: La frase de ayer miércoles era: los 97.7 FM, participa y haz que tu mamá. La de ayer. Los 97.7 FM, participa y haz que tu mamá. Los 97.7 FM, participa y haz que tu mamá. Esa es la frase de ayer. Los 97.7 FM, participa y haz que tu mamá. La frase de hoy, atención, la frase de hoy. Sea la mamita millonaria olímpica. Sea la mamita millonaria olímpica.
1: ¿Qué estás haciendo?
0: Sea la mamita millonaria olímpica. Sea la mamita millonaria olímpica. La de hoy. Sea la mamita millonaria olímpica. La frase de ayer. Los 97.7 FM, participa y haz que tu mamá. La de ayer. Los 97.7 FM, participa y haz que tu mamá. La frase de hoy. Sea la mamita millonaria olímpica. Sea la mamita millonaria olímpica. ¿Listo?
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0: Oiga, anoche en la cumbre mataron a Ratica. Atacado a bala en plena vía pública de Florida Blanca, Ratica. Comerciante muy querido de Florida Blanca anoche. ¿Qué pasó?
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0: Este hombre se llamaba Virgilio Bueno Carrillo, reconocido comerciante y propietario de una ferretería que durante años hizo parte de la vida cotidiana de la cumbre de ahí del sector. Ratica, le decían. El crimen fue eso anoche sobre las 7:29 de la noche, ahí en la calle, por ahí mediaciones de la calle 29A con carrera 8E del sector conocido como La Chocolatera. A esa hora varios vecinos escucharon el estruendo de un disparo y segundos después vieron al comerciante tendido sobre el andén mientras el pánico se apoderaba de la zona. Según las primeras versiones conocidas por las autoridades, hombres armados sorprendieron a Virgilio en plena vía pública y le dispararon en la cabeza antes de escapar rápidamente del lugar. La llamada de alerta llegó minutos después a la Policía Metropolitana de Bucaramanga. Cuando los uniformados arribaron al sitio, encontraron al comerciante gravemente herido. Vestía camisa amarilla oscura, jean azul y tenis blancos con verde. En medio de la desesperación de familiares, vecinos y testigos, el hombre fue subido al platón de una patrulla y trasladado de urgencia a la clínica Foscal, donde los médicos intentaron salvarle la vida. Sin embargo, debido a la gravedad de la herida, minutos después se confirmó su fallecimiento. Tras este ataque, se activó un plan candado en diferentes sectores de Florida Blanca para tratar de ubicar a los responsables, aunque hasta ahora no se reportan capturas. Son las 7:37, estamos en la ruta olímpica. El mejor retorno a casa. Buenas noches, buenas noches, buenas noches.
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0: Ya voy al ganador de los dos pollos. 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Buenas noches, buenas noches, buenas noches. 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
4: ¿Qué tal a todos? Les saluda Ever Vargas. Y el príncipe de príncipes en Olímpica es mi hermano Willy Santa María, el príncipe de

0: Regálame una noche para que hagamos locuras. Pero como Adán y Eva, sin traje de astronauta, mi amor, ya lo sabes, ¿no? Ya lo sabes.
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0: Espera, regáleme a Juní, pero antes...
2: Dos niños, una niña y un niño. Siempre los papás en las loncheras, en las loncheras les echaban pollitos o sándwich de pollo. Los niños ya, cualquier día la niña no llevó sándwich de pollo. Le dijo el niño, ¿y qué pasó? Dijo, no, es que yo ya no voy a comer más pollo porque ahí abajo me están saliendo plumitas. Y a mí también. A mí también, mire. Y se bajó los pantaloncitos y mostró. Dijo la niña, uy, pero a usted le fue más mal. A usted le está saliendo un pisco. Mire ese moco y con pescuezo y mollejas.
3: Uy. 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
0: ¡Se metió! Ganador de pollo con gaseosa. ¡Hola, carebola!
5: Príncipe, yo, escuchando Olímpica Estéreo, escuchando Olímpica Estéreo, ¡se metió! Bueno, ¿cuántas hamburguesas me he comido yo? Yo me he comido dos hamburguesas y media, una despedida de la empresa. Me dio una hamburguesa, pero un amigo no me la comió porque el que tenía pepinillo. Porque a él no le gustaba esa vaina, yo vengo para acá y me la como. Y la media... la dejó una chica porque estaba muy llena, y me venga la caja y me comí dos hamburguesas y media. Esa hamburguesa tenía de todo: arepa santanderiana de maíz, tenía huevo y chorizo, carne y un filete de pollo. Excelente hamburguesa. Y me alcancé a comer dos arepas y media, así que como un pipo.
0: Olga ganó.
6: Se lo ganó, buen premio. ¡Ganó! ¡Aplauso público!
0: Ganador de otro pollo con gaseosa, ganador. Hola, carebola.
5: Príncipe, yo, escuchando Olímpica Estéreo, se metió. Yo creo que... depende, si es hamburguesa doble, por ahí una, si son sencillas, yo creo que para unas tres.
0: Camilo ganó.
6: Se lo ganó, buen premio. Ganó, aplauso público.
0: Bueno, ya viene la noche olímpica. Sigo con ustedes una hora más. Ya viene la noche olímpica. Juni, cierre ahí un momentico.
2: Vale, parece que el yerno llegó donde la suegra le dijo: suegrita, ahí está su hija, yo ya quiero hacer el divorcio, no llevamos más de 15 días de matrimonio, ya me quiero separar. Dijo: ay, pero ¿por qué, yernito? Dios, ¿cómo le parece que salgo a mi primer viaje? ¿Ah? Le mando un correo, le mando un email diciéndole que voy a llegar 2 días antes. Y justo yo llego y la encuentro con otro tipo en mi propia cama y desnudo. Ay, yernito, no le creo. Claro, suegra. Ay, debe haber una explicación lógica, yernito. Déjeme, yo averiguo, la vieja estuvo averiguando. Ay, yernito, ya sé qué fue lo que pasó. ¿Qué pasó, suegrita? Ay, es que mi niña, mi linda niña, ella no alcanzó a recibir el mail suyo. Eso fue lo que pasó.

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2: Buenas noches. Ya viene la noche olímpica. Sigo con ustedes una horita más. Estamos de jueves. Hoy se bebe.
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0: ¡Olvídala! ¡Binomio de oro de América! ¡Jueves!
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0: Jueves Olímpica. Ya comenzamos.
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3: Príncipe, lo noto un poquito contentoso. Él le doy, señorazo.
0: Gracias, Luis Alfonso. Esto se llama La Ex de mi hermanito Luis Alfonso.

0: ¡Lindao! ¡Toré haciendo, señorazo! Ahora sí.
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abrazo para toda la gente que labora a esa hora, que andan por ahí en la calle, aprovechando que hay ley seca, aunque dicen que cuando uno hay ley seca, cuando uno más bebe, dicen, ¿no? Otros comenzaron desde hoy, mañana y el sábado paran. Jesús Manuel, la mitad de mi vida. 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

papá.

0: De amor por ella no tiene culpa en el tren del olvido. Se llama Silvestre Dangond.
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0: Ya van 39 después de las 8, jueves.
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0: Este fin de semana, cita con la democracia. Vote por el candidato que usted quiera. Pero vote. Ejerza su derecho al voto. Vote por el candidato que usted quiera. Pero vote, no se quede en la casa. Invitación que hacemos a través de Olímpica. Yo lo voy a acompañar el domingo toda la mañana hasta las 2 de la tarde. El grupo Nietzsche.

0: Adiós, adiós. Diomedes Díaz, el papá.
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0: Buenas noches, aquí estamos. Esto se llama La Noche Olímpica.
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0: Hoy es jueves, hoy a uno más, ya están gozando hoy. Pueden gozar hoy, mañana. Y el sábado bailas, porque después de las 6, quieto todo el mundo. Todo el mundo se me guarda después de las 6.
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0: ¿Cómo le gustan a ustedes las mujeres? ¿Cómo le gustan a ustedes las mujeres? A mí me gustan naturalistas, con todo naturalita. Esto habla esta canción de Jorge Celedón. Al lado de dos mexicanos, Josy Cuen, Jorge Medina.

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0: mataste. Mataste.
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0: 4:13, 4:13, buen día. Un feliz y alegre despertar día les estamos deseando a todos ustedes. Hora de levantarnos, de prepararnos para iniciar un día más de actividades. Hora de conectarnos con nuestro Padre Creador. Decirle a esta hora de la mañana, Dios Padre Todopoderoso, gracias porque me llamaste un día más a disfrutar del bello regalo de vivir. Hoy te quiero ofrecer mis emociones, actitudes, palabras, pensamientos y todo mi ser. Por favor, tómame en tus brazos y enséñame a ser una persona merecedora de tu amor y tu bondad. Padre, te pido que permitas que el sol de esta nueva mañana despeje cualquier rastro de tristeza, desesperanza o preocupación de mi mente. Dame la fuerza, el valor y la sabiduría para afrontar los retos que se presenten en este nuevo día. Y por favor, derrama tu bendición sobre mi vida, sobre la vida de todas y cada una de las personas que a esta hora nos sintonizan. Donde quiera que estén, donde quiera que se encuentren, ya trabajando, cumpliendo con sus actividades diarias, laborando, iniciando su actividad, levantándose recién. Padre Dios Todopoderoso, bendice a todas y cada una de las personas que amamos, incluyendo también a todos nuestros queridos oyentes. Te lo ruego, en nombre de tu Hijo Jesucristo, amén y amén.
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0: Bueno, llegó la hora de levantarse ya, prepararse para iniciar un nuevo día, porque hoy es...
2: ¡Hoy!

Arriba esas cobijas. Arriba ese ánimo. Arriba ese entusiasmo, energía positiva para iniciar el nuevo día. Levántese ya. No duerma más. Levántese con entusiasmo, con dinamismo, feliz, contento, con alegría. Porque usted acaba de recibir ya un regalo maravilloso. Un nuevo día. Papito Dios nos está regalando. De modo pues que siéntase feliz, siéntase contento. Dele gracias al Creador por ese regalo y ese don maravilloso, como lo es disfrutar de la vida. Arriba, yugo pues, levántese ya, no duerma más. Mire que el tiempo pasa, el tiempo no se detiene. 4:16 a.m. Arriba ese ánimo.

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2: 4 de la mañana, 21 minutos, 4 de la mañana, 21. Buenos días, buenos días, buenos días, buenos días, buenos días, buenos días, buenos días, buenos días, buenos días. ¿Cómo están? ¿Cómo van? Feliz mañana. Feliz, feliz viernes. Levántese dándole gracias a papito Dios. Levántese agradecido con el Señor. Levántese dándole y poniéndole un día más a Él. Se ha agradecido con Dios por este viernes. El último viernes del mes de mayo, gracias Señor porque nos permites de una u otra manera abrir nuestros ojos y terminar prácticamente mes. Se ha agradecido con Dios, ponga su vida y la vida de su familia en manos de Él. No olvide que sin Él, sin la voluntad de Él, papi, no se mueve ni una hoja de un árbol, con eso le digo todo. Sin la voluntad de papito Dios, no se mueve ni una hoja de un árbol. 4 de la mañana, 22 minutos. Saludito para todos los que a esta hora están en diferentes lugares de Bucaramanga y su área metropolitana. Los que están ya laborando, para todos nuestros conductores. Nuestros amigos conductores del Poder Amarillo, carro particular, bus, buseta, camión, camioneta. A todos los que a esta hora están trabajando como guarda de seguridad. Saludito para ellos, los que están en los peajes. Para nuestros campesinos, los que están en las plazas de mercado. La gente de Centro Abastos. Saludo para todas las amas de casa que están también laborando, los que están en las estaciones de servicio, los lavaderos, las clínicas, hospitales, los que se levantan.

0: o ya están en las fábricas que preparan las papitas, las empanaditas. Que Dios me los bendiga a todos ellos. Hombre, gracias por estar escuchando la emisora del primer lugar, por estar escuchando... Ya hoy, lo dijo el Puma, ya hoy es... Así que levántese contento, levántese poniendo este día en manos de Dios. Que sea Él tomando el control de su vida, que sea Él a esta hora tomando todo el control de toda su familia. Y ahorita que usted vaya saliendo de su casa, vaya saliendo de su trabajo, que Dios sea llevándolo y guardándolo hasta llegar a su casa. Así que dele gracias a Dios. Ya hoy es viernes, la dirección y programación de nuestra directora Claudia Pagotti. Yo soy DJ Leo y el Puma. Hacemos esto que se llama Ranchenato, una ranchera y un vallenato. Aquí están los titulares.
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2: 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De la mañana con 24 minutos, 4:24. Sicarios asesinaron a un hombre y terminaron abatidos por la Sijín en Florida Blanca, allá en el páramo. Nuevo Tusi en Colombia. Mezcla nuevas sustancias y puede generar amputaciones en jóvenes.
0: Con esas.
2: Otra situación que se vivió aquí en Florida Blanca ayer. El colapso de una estructura. Iban a hacer una piscina ahí. En obra de Florida Blanca dejó 6 personas heridas cuando estaban descargando material concreto. No aguantó, no estaban las bases bien ubicadas y eso se fue al piso.
0: Increíble, ¿no? Oiga, el video, Puma, hay que decirle, lo tenemos cuando están rescatando a los obreros. Váyanse a nuestra cuenta de Instagram, @olimpicabucara, ahí tenemos el video de lo que sucedió ayer en ese lugar.
2: Bueno, admiten demanda contra nombramiento de Juan Carlos Florian en Bruselas. Dice por acá, ¿qué hacer este fin de semana? Pues ir a votar. Estos fueron los resultados del operativo en los alrededores de la Plaza Satélite. Y no se pongan bravitos. Cualquier cantidad de motociclistas sin documentación, incluso vehículos particulares o que llaman mal llamados piratas, que también estaban con su documentación fuera de ley. No tenían los papeles en regla. Consejo de Estado ordena a Petro frenar mensajes políticos en redes sociales. Indagan a 6 ministros por presunta participación en política. Suspenden a alcaldesa de Onofre. Dice por acá, más titulares. Por acá tengo ya el diario al frente. Sicariato en Florida Blanca, los victimarios también fueron abatidos. Iván Porlani salieron trasquilados, ¿no? Se debatirá millonario empréstito en el Consejo de Bucaramanga, alcaldía tiene la mayoría. Autoridades hacen un llamado a la protección de los osos de anteojos tras su reaparición en Santander. Cayó hombre señalado de hacer parte de banda que robaba en estaciones del Sistema Integrado de Transporte Masivo en Bucaramanga. ¿Ah? Oiga, el tipo llevaba un camionado, pero tremendo camionado. Iba feliz y contento aquí, ahí se lo en la semana, dijo el hombre, o el mes, no sé. Con todo ese pocononón de latas, dejas, mejor dicho, Chicho, el man desbarató quién sabe cuántas sus estaciones del sistema.
0: Iba ganado.
2: El hombre iba hecho ya. Esto es lo que se conoce del comerciante asesinado con armas de fuego en la cumbre de Florida Blanca. ¿Qué dice el cubo? Van a ser en Florida Blanca, sicarios asesinaron a un hombre y en la huida la policía le dio de baja. La habría abusado y lanzado desde un quinto piso. ¡Qué fue, hola! Fuimos vulneradas, mujeres denunciaron presuntos abusos en proceso de ingreso al ejército. Iban armados a matar y la policía, ¡pum!, les dañó el plan. Ahí aquí aparece la foto del hombre con su camionado. recuperan material saqueado en Metrolínea en Florida Blanca. El man dijo, uy, aseguró el sancocho lo de la
0: sala. Muy reganado, dijo el man.
2: Aquí coroné. Cayó red que vendía medicamentos adulterados para cáncer y VIH. ¡Ah, caramba! Bueno, ¿qué dice por acá? ¿Qué dice el frente? Don Rafael, gracias. Nos envía, dice, cadena de la cordialidad en elecciones presidenciales. ¡Ah, caramba! Está don Rafael, montó ahí su equipo para cubrir la jornada electoral el domingo con su emisora también. Dice, emisoras que cubren los 87 municipios santandereanos. ¡Ah, bueno! Petróleo, impulsor económico de Santander en Venezuela. Colapsó obras residencial en Florida Blanca. Esa no era obra residencial. Era como un complejo, un salón social. Era lo que estaba construyendo ahí. Bueno, estas y otras noticias aquí en Ranchenato, una ranchera y un vallenato, 4:29 minutos.

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9: 4 de la mañana, 32 minutos. Con las armas todavía en sus manos y calienticas, quedaron los dos presuntos sicarios que fueron abatidos por investigadores de la SIJÍN tras cometer un homicidio en Florida Blanca. En una de las imágenes conocidas después del procedimiento, incluso se observa que uno de ellos portaba un cuchillo. La balacera se registró durante la noche de el miércoles sobre la transversal oriental, exactamente en el sector conocido como El Páramo. De acuerdo con las primeras versiones, los dos hombres que se movilizaban en motocicleta llegaron hasta el lugar para atacar a bala a una persona que se encontraba en la zona. La víctima murió en el sitio tras recibir varios disparos. Luego de cometer el crimen, los presuntos responsables intentaron escapar. Sin embargo, unidades de investigación llegaron de la seccional criminal SIJÍN, que se encontraban cerca, reaccionaron rápidamente e iniciaron una persecución que terminó con un intercambio de disparos. El teniente coronel Harvey Augusto Silva Guzmán, comandante operativo de la Policía Metropolitana de Bucaramanga, entregó detalles de lo acontecido. Frente a los hechos presentados en los asentamientos urbanos ubicados en la avenida Transversal Oriental del municipio de Florida Blanca, donde desafortunadamente un ciudadano pierde la vida producto del accionar delincuencial de dos sicarios. La Policía Nacional en Bucaramanga dijo que gracias a la oportuna reacción de sus uniformados, los dos atacantes fueron neutralizados en el mismo lugar de los hechos. De manera preliminar, este hecho dejó 3 personas fallecidas. La víctima del ataque y los 2 presuntos sicarios, cuyas identidades aún no han sido reveladas. Bueno.
10: Oiga, increíble la...
9: 4:34.
10: Oiga, la inseguridad, ¿no?, que hay, Puma.
9: Increíble.
10: Increíble. Ayer estaban haciendo una... ¿Velatones que se llaman? Sí.
9: Sí, la velatón y la cumbre.
10: Ahí en la cumbre, donde este hombre perdió, acaban con la vida de él. Y lo estaban queriendo pasar por una muerte apasional. Una muerte apasional, y no. Esto no es muerte apasional, esto es porque ya se están quejando varios dueños de negocios en la cumbre.
9: Exacto, y estaban diciendo que había sido algo sentimental,
10: sí,
9: algo pasional.
10: Eso es lo que quieren hacerlo ver. Y no, señor, esto no es pasional. Esto es porque desafortunadamente, y hay que decirlo así, porque incluso a uno medio lo conocen y saben que uno de vez en cuando sube allá, porque pues allá vive mi hijo y tengo que subir a llevarlo a entrenar y eso. Y se me acercaron varios dueños de negocios y me dijeron: hey, Leo, aclare algo. A este hombre no lo mataron porque andaba echándole los perros a aquello, porque andaba echando... No, a nosotros nos han estado estafando y nos han estado pidiendo vacuna. Aquí nos están extorsionando en la cumbre y el alcalde no ha hecho nada. Ayer incluso, que subí a la cumbre, había un puesto de control, Puma. Habían soldados, habían policías, habían tránsito.
9: Eso se llama un puesto de mando unificado.
10: Ahí en un punto de la cumbre.
9: Sí, sí, claro.
10: Pero resulta y pasa, y hay que decirle así al encargado de la seguridad de acá de Florida Blanca, que es que la cumbre, ¿cuántas entradas tiene?
9: 2.
10: No, ¿cuál 2? ¿Cómo te ocurre, Puma?
9: Claro,
10: está por el Carmen.
9: El barrio Santana y por el Carmen.
10: El barrio Santana, el Carmen, por la parte de abajo de las canchas, la que yo decía la que estaba dañada. ¿Se acuerda?
9: Sí, pero no es que esa une a la principal de la cumbre.
10: Por eso, estamos. Ayer hablaba con y me decían, para entrar aquí a la cumbre hay cuatro entradas, por poquito hay cuatro entradas, y se hacen en un punto donde cualquier malandro se puede esquivar, donde cualquier puede salir. No, hombre, no. Y él decía, y a mí me decían, Leo, nosotros estamos preocupados porque si usted viene a montar aquí a la cumbre, quiere montar una tiendita y de una le llegan tipos en moto a pedir vacuna. Nos llegan a pedir vacuna, estamos cansados y la autoridad, la alcaldía no hace nada. Yo dije, uy, tremendo eso. Y ya le estaban haciendo pasar la muerte del señor de ayer. La estaban haciendo pasar, dije, por una vaina, un cuentos pasionales. No, no sean así, hombre. Son las 4 de la mañana, 37 minutos, 4 de la mañana, 37.
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10: Y a esta hora nos vamos con oyentes, en nota de voz. Por acá. Por acá, exactamente, por acá están diciendo, dañan la imagen de las personas. Una persona que trabajaba y que más de uno le da gracias a Dios por haber terminado la casita a nombre de ese señor, porque Puma dice que ese señor, usted si tenía años de estar trabajando, de viviendo en la cumbre y necesitaba materiales, le decía, no hágale, lléveselo y después me los paga. Ah, bueno, y le están dañando la imagen. No sean así. Saludito para Doris. Desde las 4 de la mañana siempre escuchando la emisión El Primer Lugar para Jairo Parra.
0: Puma, Leo, yo escuchando El Primer Lugar en Bucaramanga, escuchaba en Colombia y en Denver, Colorado. Quiero mandarles un saludo especial a mis hijos Parra Gómez allá en Denver y a su querida hija.
10: Okay.
0: Que Dios los bendiga y que cumplan el sueño y que Dios los cuide. ¡Se metió!
10: ¡Eso! ¿Por acá qué estaba haciendo?
4: Hola, Leite.
10: Hola.
4: Buenos días, habla Smith desde acá, El Socorro, laborando desde temprano.
10: Paraditas.
4: Y escuchando Olímpica Estéreo. ¡Se metió! Dios los bendiga.
8: Ya hacen empanaditas.
10: Sí.
8: Ah, claro, ya a esta hora está activando su fábrica de empanadas.
10: Bueno, más oyente por acá.
11: Hola, muy buenos días. Yo escucho Olímpica Estéreo. Se metió un saludo y un abrazo desde Jacksonville, la Florida.
10: Jacksonville.
11: Para Leito. Excelente programa. Y también un saludo para la Mona. De la Plaza de Mercado, Lagos 2, La Colmena. Buenos días, Dios los bendiga.
10: Oiga la monita. Muy buenos días. ¿Qué estoy haciendo yo escuchando Olímpica Estéreo? Se metió. Hola Puma, hola Leo, buenos días. Reportando sintonía desde el barrio El Progreso. Que Dios los bendiga y los cubra con su manto. Gracias por alegrarnos las mañanas. Les deseo un lindo fin de semana, lleno de bendiciones. Un saludito para la mesa de trabajo, para Marta. Y gracias Puma, Leo, por ser tan especiales. Que Dios los guarde, no, gracias a ti. Full sintonía desde Gallarta, España. Por acá el Michael. ¡Ey! Nos envían audio.
12: Pumita, buenos días, Pumita. Que Dios me lo bendiga siempre. Pumita, ayer tuve la oportunidad de compartir con esos niños de la Fundación Santa Teresita, que queda más arribita del acueducto metropolitano de Bucaramanga. Son una fundación de niños maltratados, de niños dejados en la calle, abandonados, que no superan los 12 añitos. Hay niños de 18 meses, el más pequeñito. Y hay una señora de síndrome de Down de 57 años que llegó ahí, pequeñita, y pues se quedó ahí porque para dónde más cogen. Pues todas las personas que quieran apoyar esa fundación, llevar comida, ropita usada para niños, ellos se la recibirán con mucho amor. Ese evento lo hicimos ayer con la policía, con el GOES. Le dimos regalitos, sorpresas, bueno, pero usted sabe que es difícil, ¿no? Es duro porque no son dos niños, son 47 niños. Entonces la persona que quiera hacer su donación, que quiera llevar su mercadito allá, colaboración en efectivo también, porque también pagan nómina, sea muy agradecido por ellos.
10: Bueno,
12: que Dios me lo bendiga,
10: puta. Hay que ir por allá. Oiga, saludos para Lice, para Ginita, para Milenita, para Ruth, saludito para Wilmar a esta hora. Para Lady también, para Camacho, para Vanessa, para Yamil, para todos los que a esta hora están reportando sintonía y obviamente escuchando la emisora del Primer Lugar. Puma, llegó el momento de...
3: Estos son los resultados de las loterías.
10: Resultados de lotería y las pepas para hoy.
9: Bueno, 4:41, 4:41. Dice por acá que dice que jugó y cayó la Lotería de Bogotá. Jugó anoche y cayó 53-51, 53-51. Astro Luna, 2880, 2880, signo acá presente.
10: Leo.
9: Astro Sol, 61-38, 61-38, signo escaso.
10: Digo, papi.
9: Bueno, ay. Dorado tarde, 22-00, lo que le dije yo, vea los ceros. 22 fallas, 22-00.
10: Siguen saliendo esos ceros, que da miedo, ¿no?
9: Dorado tarde. Motilón día, 51-77, falla también. 51-77. No se le haga raro y extraño que hoy la Santander se venga en 55. Motilón noche, 18-48, 18-48. Culona noche, 23-37, 23-37. Cafeterito noche, 18-27, 18-27. Culona día, 16-54, 16-54. Dorado mañana, 06-65, 06-65. Esos son los resultados de las loterías. Y hoy juega la Santander.
10: Juega y juega y juega.
9: El 5 lleva 51 sorteos que no cae. Está en 53-49. 53-49 está. La Pepa es el 5. Después le sigue el 0. ¡Ay! Está el 0 ahí arrimadito. 46 sorteos que no cae el 0 también. ¿Ah? ¿Cómo la ven? Juega hoy la medalla también. Está en 52-41. La Pepa es el 9 con 29 sorteos que no cae. Le sigue el 3 con 25 sorteos que tampoco asoman narices. Después está jugando la Risaralda hoy también. Está en 68-62. La Pepa es el 9 con 38 sorteos que no cae. La Pepa es el 9. Entonces, le sigue el 4 con 19 sorteos que tampoco...
10: Pero puede caer.
9: Ahí, pero puede ser.
10: Puede caer.
9: Ahí están los resultados de las loterías y el chance jugados ayer. Si usted no se ganó el chance... Si usted no se ganó la lotería, diría Catarino Ruiz Gualdriche, Siriaco el Sabroso, usted tiene problemas.
10: Sí.
9: Pero si usted se ganó el chance, si usted se ganó la lotería, usted no tiene problema. 4:45, 4:45.
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1: 4:52 a.m. Y la repito, porque al comienzo de semana, pues a veces uno ya ni se acuerda, ¿no? A esa noticia, ¿a qué horas? ¿Quién dijo eso?
2: ¿Qué pasó, Puma?
1: ¿Qué pasó? No. Desde las 6:00 p.m. de mañana sábado, oígalo bien,
2: ¿sí?
1: Mañana sábado 6:00 p.m, comenzará a regir la ley seca en Santander y en todo el territorio nacional por cuenta de las elecciones presidenciales. La medida decretada por el gobierno nacional busca garantizar el orden público durante la jornada democrática y estará acompañada de operativos de control en los 87 municipios del departamento. La restricción se extenderá hasta las 12:00 p.m. del lunes, periodo durante el cual quedará prohibida la venta y consumo de bebidas alcohólicas en espacios públicos y establecimientos comerciales. Póngale la cinta ya amarilla y en forma de X, no se puede. La disposición aplicará en todo el territorio nacional para facilitar el normal desarrollo de las votaciones en las que los colombianos elegirán presidente. Las autoridades advirtieron que quienes incumplan la medida podrán enfrentar sanciones económicas. Oiga, póngame cuidado lo que le voy a decir, porque las multas podrían oscilar entre los 4 y 32 salarios mínimos diarios legales, es decir, más o menos unos 200,000 pesos.
2: Señor.
1: 1,867,632 pesos. La multa, dependiendo de la gravedad, o sea, dependiendo de cuántas botellas se ha consumido. El decreto también faculta a alcaldes y gobernadores para ampliar los horarios de la ley seca en sectores específicos donde existan riesgos de seguridad. También habrá controles especiales al transporte, restricciones fronterizas y la prohibición de divulgar encuestas. Y aparte de eso, la prohibición, así tenga o no salvoconducto, de que usted porte armas de fuego o si usted lo pillan con un arma para guandoca, lo van a guardar, eso sí, póngale la firma. No se puede, además, hay otra disposición que no está incluida en este decreto, pero que se conoce por parte de las administraciones municipales, es la prohibición de que los señores que venden gas domiciliario o puerta a puerta en los camioncitos con la campanita,
2: sí,
1: que a veces a las 5:30 a.m. están pasando por los barrios dándole esa campana, eso está completamente prohibido desde el sábado 6:00 p.m. hasta el lunes mediodía. De igual manera, si usted va a hacer un trasteo, si usted va a andar con los corotos en un camión,
2: tampoco
1: puede hacer ese trasteo.
2: Así como el trasteo que llevaba el de la...
1: como el trasteo que llevaba el man que saqueó Metrolínea. No se puede.
2: Imagina.
1: Ojo con eso. 4:56 p.m.
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2: Bueno, ya son las 4:56 p.m. 4:56 p.m. Vamos con oyente por acá, ¿qué estás haciendo?
3: Buenos días.
2: Vente.
3: Tocayo.
2: Edgar.
3: Leo, buenos días.
2: ¿Qué más, mi hermano?
3: Bien, primero que todo, dándole gracias a Papito Dios por este nuevo día que nos dio, que nos regala su infinita misericordia, ¿no? Que nos cubre. Y con este pequeño mensaje,
1: cuente a ver,
3: para que me haga el favor, Leo, y me felicite a mi hermana que está en su de su cumpleaños, que descanso de más.
2: Ah, ok, venga, esto
3: está cumpliendo años, mi hermanita Linda Vanessa, desde aquí, desde los Estados Unidos, Norte de América. Súper bien, un abrazo fuerte. Y por favor quiero que me ponga la cancioncita de Camino a la Vida. Camino de la Vida.
1: Camino de la Vida.
3: Gracias.
1: No son como yo pensaba. Gracias, ¿no? Bonita,
2: ¿no? Los Caminos de la Vida. Saludito, saludito, saludito. Por acá dice, hola, buenos días. Saludito desde la Plaza de Florida, puesto 41. Roberto y los Marinita. ¿Qué estás haciendo?
4: Buenos días, Pumita y Leito, que aquí estoy haciendo yo escuchando el Hipocasterio se metió. Saludo muy especial para mi familia Cancharalán en Barrios Traíz. Y para mi hija, que se empieza a listar para ir al colegio. Feliz y bendecido, Pumita, Pumita y Leo.
2: Okay. Okay. Bueno, más oyentes, que están enviando por acá mensajes. Muy
5: buenos días, Leito y Pumita, que estoy días. Haciendo yo escuchando el Hipocasterio se metió. Aquí como siempre, Marina Verdugo.
2: Marinita.
5: Que yo los bendiga y que tengan un excelente día.
2: Amén y amén. Por acá, muestra
6: a hola, Leite Pumita, buenos días. Hola. Hablas desde acá el Socorro, laborando desde temprano. Y escuchando Olímpica Estéreo se metió. Dios les bendiga.
2: Ok, bueno, más saludos.
7: Y escuchando Olímpica Estéreo se metió de portada de sintonía desde Girón, Fabián Chía.
1: Fabián Chía. Vale,
2: oiga, escuche esto.
8: Hola, Pumita y Leo. Yo escuchando Olímpica Estéreo que se metió.
1: Eso.
8: Pumita, acá como siempre, acá con el zorrito a esta hora que está muy AM sintonizando Olímpica Estéreo y picando el salpicón. Un saludito muy especial ahí, John Freddy Ávila.
1: Eso.
8: También acá para todos los que estamos laborando. Feliz día.
2: Sí, señor.
8: Y que Dios los bendiga.
1: ¿Quiénes son?
2: Bueno,
1: Isaura.
2: Todos los que están laborando.
1: Raúl, Suimar, Estela. Estelita, qué linda que estás. Diego Ávila, Luz y sus arepitas. Y el sabor y la sazón de Isaura. Vea usted con Raúl. Allá en Canelos, un abrazo. Que bueno, Dios me lo bendiga.
2: Bueno, saludos.
1: Lisímaco García también está en sintonía.
2: ¿Quién?
1: Lisímaco García.
2: Lisímaco García. Lisímaco García.
1: Y Titi.
2: Y Titi. Titi. Saludito, hombre. Saludito para todos. Para todos los que a esta hora están reportando sintonía, para todos los que están ya despiertos, los que están laborando, porque hay que decirle algo.
1: Ya.
2: No, hay que decirle, ya son las

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1: 5:04. Metrolínea sigue siendo blanco de hurtos a los elementos de las estaciones, o mejor, de lo que queda de las estaciones que están en uso y en las que están abandonadas de hace muchos, pero muchos meses, por parte de las directivas y los, el gerente y quienes mandan allá en Metrolínea. En las últimas horas fue capturado en flagrancia un hombre en Floridablanca cuando llevaba un cuteo tremendo, en ese camioncito.
2: Sí, sí, sí.
1: Según reportó el gerente. Uy, apareció el gerente de Metrolínea, mirá. Tiene gerente, Emiro José Castro. Este hombre al parecer hacía, no Emiro, sino no es gerente, sino el delincuente, ¿no? Haría parte de una red criminal dedicada al desmantelamiento y venta ilegal de los elementos que hacen parte de la infraestructura de Metrolínea. Fueron muchísimas piezas las que se recuperaron en ese taller. Y además de la captura de este hombre que fue presentado ante un juez de control de garantías, entre los elementos recuperados hay, pónganme cuidado, 95 tejas tipo sándwich de lámina galvanizada pertenecientes a cubiertas de estaciones, 9 de rieles de construcción en hierro, 2 andamios de hierro y 32 varillas de hierro de una pulgada.
2: ¿Dónde iba con eso? ¡Hue máquina!
1: Coronó ya, dijo, ahí se
2: lo... Iba ganado, fui ganado.
1: Hice lo del sancochito del fin de semana, pero ahora se quedó sin sancocho y se quedó sin los elementos, sin el material que iba a vender porque va para la Guandoca. 5:06.
2: Oiga, Puma, pero es raro porque mire que acá en la estación que hay acá cerca donde nosotros estamos.
1: Ajá,
2: sí. Aquí sí, aquí cerca. Pues usted va ahorita y usted no encuentra a nadie, ningún vigilante. Encuentra incluso indigentes ahí durmiendo o cogiendo cosas.
1: Es su estación.
2: Sí, exacto. Pero vaya pasando usted a eso de las 10 de la mañana, 11 de la mañana o mediodía. Y hay un guarda de seguridad. O sea, ¿cómo está en la tarde y en la noche no? O sea, no, yo nunca entendí esa parte. Si es que los ladrones acabaron con esta vaina, fue en la noche y en la madrugada.
1: No.
2: Y me pareció raro. Me pareció raro porque uno pasa por ahí, usted le da por pasar al mediodía y ahí hay un señor, un vigilante, hay un vigilante.
1: Está confundido. Es que el que de seguridad es el que ya...
2: Rigo.
1: Rigo está dándole la vuelta a la manzana.
2: No, yo quedé sorprendido. Yo dije como que, ¿cómo así? O sea, lo mandan al mediodía donde pues acá no se la pasa a nadie y no los mandan a vigilar esta vuelta en la noche, que es donde todos los indigentes y hacen y deshacen. Ay, Dios bendito, pero bueno. Ahí está la noticia, lástima, mano. Hay más de una persona, Puma, que incluso yo ayer miraba, que le echa la culpa al daño del Metrolínea a los directores de tránsito, y no solo el de Bucaramanga, sino a muchos directores de tránsito. Esos manes no tienen la culpa, porque es que Metrolínea está acabado desde antes de que nombraran a los directores de tránsito que hay actualmente.
1: Que ver, que sí. Tránsito no tiene nada que ver con Metrolínea.
2: Exacto. Y yo veía como, no, es que el director de tránsito dejó acabar al metro. ¿Cómo así? Es que más no tiene la cosa, más no tiene nada que ver con eso. Se man ahí hace parte de eso, o sea, nada que ver. 5:08. 5:08, ahí está la noticia. Lástima que dañen las cosas que pueden ayudar a salir adelante a Bucaramanga.
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2: Oiga, saludo para Oscar. Ah, hoy Oscar amaneció bien, vea. Amaneció dando los buenos días, como es. Pues saludito para Oscar. Osquillar, el 949. Para él por acá, ¿qué está haciendo?
3: Buenos días, Pumita, buenos días, Leo. Dios me los bendiga en este viernes hermoso.
1: Cuente, mi reina.
2: Vea, por acá más oyentes.
3: Señores Olímpica, yo escucho Olímpica Estéreo. ¡Se metió!
2: ¡Eso!
3: Señores, llueve por Girón.
2: En este ¿está lloviendo Girón?
3: Llueve por Girón. Una lloviznita siempre fuerte.
1: Ah, ¿ve?
2: Vea, pues.
1: Y Daisy no había dicho nada.
2: Ah, no, pero es que Daisy, Daisy para la mera vergüenza.
1: Solamente toda la mañana. Ay, a la gente de Certimedi. Ah, salúdenme a Certimedi.
2: Ah, sí, para eso que sirve.
1: De Certimedi.
2: Ah, no.
1: Ah, sí. Pero no dijo nada de que estaba lloviendo por allá, hola.
2: Ah, sí, ve, para eso que sirve. Por acá vamos bien.
4: Buenos días, Puma. Para saludar a John Villano de Santander, a la familia Espínola Barragán, Gómez Mogollón, Mogollón, Peñalosa y en barrio Santa Ana, toda la familia Arias Sandoval. Yo escucho Olímpica Estéreo. ¡Se metió!
2: ¡Eso! ¡Jorge!
5: ¿Qué está haciendo? Escuchando Olímpica Estéreo. ¡Se metió! Jorge Hernández reportando Hito Miel de Moniquirao, ya acá en la Ciudad Dulce. Bueno, Leito, muy buenos días, don Puma, buenos días. O sea que no se puede llevar ni un alfiler y un corta uñas para cortarme las uñas. Leito. De la cámara, gracias a Dios, por un nuevo día, ¿no? Me hacen despertar con vida. Felices los pensionados porque hoy les adelantaron el sueldo, ¿no? ¿Qué ¿verdad? Sería? ¿Qué sería? Yo me imagino, ¿por qué será? Bueno, Dios los bendiga, feliz día.
1: Yo le he mirado.
2: Por acá más oyente, ¿qué estás haciendo?
6: Yo, escuchando Olímpica Estéreo. Muy buenos días, Leito. Muy buenos días, Pumita.
2: Buenos días. Estamos
6: en sintonía desde el Club Campestre. Uy, un feliz y bendecido día. Yo, escuchando Olímpica Estéreo.
2: Me gusta, me gusta. Esa es la actitud con la que uno se tiene que levantar todas las mañanas. Así es.
1: Panchita.
2: Panchita, Esperanza.
1: Esperanza, sí. Gloria, Elizabeth, Mayerly. Un abrazo a mis reinas hermosas. También para John Grimaldos, Mariela Pimiento. John Sevino ya de pie. ¿Cuesta o no? Que venga rápido porque después la coge el tranco. No. Mariela Pimiento, doña Mariela. Bella ella se levanta temprano a hacer el desayunito porque la perezosa la Lina, nanay, allá arropándose todavía. Y don Abelardo que ya salió en su taxi. Oigan, los amigos taxistas, déjenme saludar a mis amigos taxistas. Sí, señor. Hernando Sierra, Alex B y su abogada a bordo. El popular primo que no lo saluda nunca. Primitivo, Eduardo. Los buenos días para Alberto Rojas, Edgar Corso, José Hernando Delgado, Carlos Arturo Gelbes, La Foca también, que está allá, ahí, oiga, La Foca no volvió a traer tintico. Bueno,
2: no, que traiga ya el pan, que traiga el pan porque ya el tintico lo tenemos.
1: Ya, Leo,
2: no.
1: Madruga se el tintico.
2: No, el tintico ya no.
1: Bueno, mire, permítame saludar a Mayra, a Jimena, a Jonathan, a Carlos, a Pedrito Santana, a Jimena, salúdeme a Jimenita, bella ella. Mayerly, Joel, allá en Multiservicios, Carlitos.
2: Oiga, Puma, bueno, acaban de decir que en Girón está cayendo una llovizna. Hágame el favor y regáleme cómo va a estar el estado del tiempo, hermano, porque...
1: Aquí me dicen, Daisy, ¿no? ¿Quién sabe dónde? Porque acá...
2: De pronto en un sector.
1: Gota llueve, es calor, dice. De pronto fue que al señor se le rompió el tubo del agua.
2: Pero regáleme el estado del tiempo, ¿cómo va a estar hoy el estado del tiempo?
1: Es mala, hola. Bueno, dice el ideal que hay una temperatura de 21 grados centígrados a esta hora. Sí, está haciendo calor. Uf.
2: Sí.
1: La mañana, yo que tuve fiebre casi toda la noche, me levanté con un calor y dije, bueno, efecto de la fiebre, ¿no? Llego acá y qué calor tan tremendo. Bueno, dice, temperatura a esta hora 21 grados centígrados, probabilidad de precipitaciones 18 grados centígrados. No, probabilidad de precipitaciones 18%. 18%. O sea, que hoy sí, como dijo su amigo el costeño, hay y va a haber reempálagos, ¿es?
2: Reempálagos, sí.
1: Reempálagos.
2: Oiga, llegó mi gente del triángulo.
1: Va a llover. ¡Titi!
2: El propio Titi.
1: El mensajero más veloz que tiene la ciudadela Real de Minas, el popular Titi.
2: El popular Titi, hombre.
1: Ahí en Canelos y en toda la ciudadela Real de Minas.
2: No, oiga, Titi. Qué bueno, qué bueno.
1: Oiga, ¿y no le consiguen a Titi?
2: Oiga, qué bueno, en serio. Terminaron el mes, qué bueno, terminaron el mes.
1: Aquí.
2: Y obviamente terminar el mes uno con un buen detalle de la gente del Triángulo, que Dios me lo bendiga. Por acá dice, reciban este cariñito. Reciban este cariñito humildemente de sus fieles oyentes.
1: Ah, Dios bendiga.
2: La señora Luz. junto con su esposo y el zorrito, John Ávila. Dios los bendiga. Pumita.
1: Y John. Y el zorrito.
2: Zorrito, John Ávila. Yo estoy leyendo. Papi, yo estoy leyendo lo que me están enviando acá. Vea, acá dice, yo leo al pie la página, la hojita. Dios los bendiga y se les aprecia. Leo y Puma, no, gracias a ustedes, en serio. Porque siempre, aparte de ser fieles oyentes, siempre están ahí. Y terminamos el mes, el viernes, con un detallito bien sabrosito. 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
1: Y veloz que tiene la ciudad
2: de la Real. Bueno, son las 5 de la mañana, 15 minutos. 5 de la mañana, 15. Viernes, fin de semana. Viernes para que usted esté escuchando la emisora en el primer lugar. Viernes para que se levante con toda la actitud. Viernes de Ranchenato, una ranchera y un vallenato.

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2: Y dice que no está lloviendo, sí, la señora Daisy todavía, y me regaña.
3: Oiga, y por acá nos están informando, Puma, que está lloviznando en Piedecuesta y en Los Naranjos.
2: En Los Naranjos, vean, la ciudad de la Real de Minas, está lloviendo.
3: No, que salga ahí, a mínimo debe estar por allá y vivir en una casa de segundo piso y debe estar en el primer piso.
2: Que no se ha levantado, que está...
3: No, por eso es.
2: ¿Qué le va a llover ahí debajo de la cobija? Bueno, la alcaldía de Bucaramanga entregó nuevamente a la Policía Metropolitana 9 CAIs móviles que permanecían fuera de servicio y que fueron recuperados mediante trabajo de mantenimiento mecánico, técnico y de pintura para reforzar la seguridad en diferentes sectores de la ciudad. Según explicó el alcalde de Bucaramanga, Cristian Portilla, ayer en la mañana, estos vehículos serán ubicados especialmente en barrios de las comunas 1, 2, 4 y 9, identificada por las autoridades como puntos calientes en tema de seguridad. Dijo el general Quintero, comandante del MEBU, que existían 9 CAIs móviles que requerían logística, mantenimiento técnico y mecánico para volver a operar. Inmediatamente optimizamos recursos desde la Secretaría del Interior para recuperarlos, dijo el mandatario local. Ya ayer fueron entregados y desde ayer mismo entraron en funcionamiento esos 9 CAI móviles que estarán en las calles para prestarle atención y vigilancia a cada uno de los ciudadanos de esta nuestra ciudad bonita. 5:22 minutos.
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3: Bueno, vea, por acá dice doña O, dice, en La Pedregosa también está lloviznando. Kenny dice también que en Girón, la única que dice que no es de su amiga, pero bueno, por acá envía nota de voz.
4: Muy buenos días, que estoy escuchando yo, Olímpica, señor Diego. Buenos días, Ballesteros.
3: Y buenos días.
4: Fumita, para saludarlos desde aquí, España, y para que en el trámite de los cumpleaños me salude a mi gran prima, Graciela Ortiz, que está de cumpleaños hoy, 29 de mayo.
3: Bueno, ahorita la saludamos, ahorita en el mensaje de cumpleaños.
2: Se le adelantó la prima porque ya llega después de junio.
5: A ver. Restaurante para Orbe Chelón aquí.
3: ¿Qué? Vía
5: a la mesa, ciudad de Yuna, de Piedecuesta.
3: Bueno, saludito para ellos. Saludito para José Rincón o Juan José Rincón Osma en el barrio Santa Ana, que siempre está escuchando la emisora en el primer lugar. Por acá dicen, soy del barrio La Cumbre, pero en estos momentos me encuentro en Madrid, España.
2: Aquí me reporta Carlos Arturo Gelves, me dice, aquí en San Francisco, voy saliendo y está lloviendo.

0: también en San Pacho.
1: Bueno, ¿y cuándo pensará yo venir por acá por Florida?
2: Más oyentes, ¿qué estás haciendo?
3: Buenos días, Pumita.
2: Buenos días. Buenos días.
3: Reportando sintonía de acá, desde Ora, la isla, Sentinón, Santander, Guarda de Seguridad Sánchez, escuchando Olímpica Estéreo. Se metió.
2: Bueno, el Biofrey, ¿qué está haciendo?
4: Pumita, deseándole un feliz día a todos los oyentes de esta emisora. Bendecidos por Papito Dios, Dios me los bendiga y me los cosme muchas, muchas bendiciones.
1: Amén.
4: Por aquí saliendo al astro, el móvil 789, el amarillito, Dios me los bendiga, compañeritos.
2: Saludos para ellos, saludos para todos los conductores.
0: Por acá me dicen, Rincón de Girón, ni una gota. Por culpa suya me estoy resfriando porque salí por la ventana a tomar una foto y me envió precisamente una foto.
2: En el barrio Cámbulo, saludos para la gente del barrio Cámbulo también por acá que están haciendo.
5: Buenos días, Puerta del Sol está llovinando.
0: ¿Eh?
2: Puerta del Sol. 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

0: Bueno, y a esta hora, a las 5 de la mañana, 31 minutos, 5 de la mañana, llegó el momento de felicitar a esas personitas que hoy están cumpliendo años, que hoy Papito Dios les está regalando un año más de vida. Nos vamos con mensaje de cumpleaños por acá rápidamente.
1: Buenos días. Bien, primero que todo, dándole gracias a Papito Dios.
0: Amén.
1: Que nos dio, regala su infinita misericordia, que nos cuide. Y con este pequeño mensaje, para que me haga el favor, Leo, y me felicite a mi hermana que está en su cumpleaños, hoy está en su oromástico. Está cumpliendo años, mi hermanita Glenda Vanessa, desde aquí, desde los Estados Unidos del Norte de América. Sus Carolina, un abrazo fuerte. Y por favor, quiero que me le ponga la cancioncita de Camino a la Vida. Camino a la Vida. Gracias, Leo. Gracias, Anita. Buen día.
0: De nada, mi hermano, que Dios me lo bendiga por acá. Más mensaje de cumpleaños.
2: Muy buenos días, que estoy escuchando yo. Política, ¿sí? Se metió. Buenos días, Ballesteros.
0: Buenos días.
2: Cimita.
0: ¿Cómo está?
2: ¿Cómo está? Saludarlos desde aquí, España. Y para que en el trámite de los cumpleaños me salve a mi gran prima, Graciela Ortiz, que está de cumpleaños hoy, 29 de mayo. Para un saludo y que cumpliera muchísimos años más.
0: Amén.
2: Muchas gracias, Puma, por eso le agradezco este mensaje.
0: No, o sea, eso, hombre, que Dios me lo bendiga. Por acá dice, hola, buenos días, Leo, buenos días, Puma. Amigos, saludos desde Barichara. Dele un saludo muy especial a mi hijo Johan Yesid Carreño González, que se encuentra, no hoy, pero sí mañana, cumpliendo 7 añitos. Que mi Dios y la Virgen me lo cuide, gracias. Oiga, Johan Yesid Carreño.
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0: Más mensaje de cumpleaños, más mensaje de cumpleaños.
4: ¿Quién tiene más cumpleaños? Cumpliendo años, Dayana Romero, la hija del popular Balala.
0: Ok.
4: Que mi Dios la bendiga, Dayana. Que cumpla muchos años más. Usted sabe que su papi, el popular Balala, la adora, es la niña de sus ojos. Que Dios la bendiga y le dé mucha salud, mucha prosperidad y muchas bendiciones para Dayana Romero, la hija del popular Balala.
0: Bueno.
4: ¿Quién estuvo de cumpleaños ayer?
0: ¿Quién?
4: Chayanne
0: Emilio.
4: Chayanne, Peter.
0: Ah, Peter, Chayanne, Peter.
4: De allá del barrio Las Villas, creo que
0: sí,
4: es.
0: Sí, señor.
4: Bueno, estuvo ayer de cumpleaños. Pues que Dios lo colme de bendiciones y le dé muchos años más de vida al popular Peter, que estuvo ayer de Happy Birthday to You.
0: Al Peter, el Peter. ¿Quién más está cumpliendo años, hombre? Que Dios me los bendiga a todos los que hoy están cumpliendo años. Que Dios me los guarde. Gracias. Gracias por estar siempre escuchando la emisora del primer lugar. Gracias por ser fieles oyentes a esta emisora, la número uno. Y a ellos les decimos...
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0: Bueno, ya son las 5 de la mañana, 39 minutos, 5 de la mañana, 39, canción muy bonita de Los Diablitos. Canción del difunto Omar Geles, Los Caminos de la Vida. Estamos de viernes, fin de semana, y a esta hora llegó el momento de que Doña Ela venga para acá. Háganos reír, Doña Ela.
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2: Amigas hablando y vieron que venía la otra venía ahí. Ay, sí. Marisa, disimule que ya viene Anita. Dijo que ella es que le está debiendo plata. No, es que anoche escribió en el Facebook que estaba en Cartagena y yo le comenté yo también.
3: Ay, que no le digo yo.
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0: 5 de la mañana, 40 minutos. En cajas aparentemente normales, con etiquetas casi perfectas y nombres reconocidos, escondían un peligro silencioso. Detrás de cada medicamento adulterado había pacientes aferrados a una esperanza. Personas con cáncer, VIH, lupus o diabetes, que buscaban tratamientos más económicos o soluciones rápidas ante el desabastecimiento. Pero lo que recibían, según la fiscalía, eran productos falsificados, vencidos, Dios, o manipulados ilegalmente. Por eso, esta operación criminal fue descubierta en Cúcuta tras una investigación adelantada por el CTI de la fiscalía con el apoyo de la policía y el ejército. En total, 13 personas fueron capturadas, señaladas de integrar una red dedicada a comercializar medicamentos adulterados, es decir, pasados,
3: no,
0: vencidos,
3: no,
0: tanto
3: hombre,
0: en Colombia como en otros países. Ay, Dios, jugando,
3: oiga, ¿quién
0: jugando, o sea, con la salud de las personas? Dios mío, señor.
3: Con la ilusión de las personas.
0: Las capturas se realizaron en varios allanamientos, en donde los investigadores se encontraron cajas de medicinas, etiquetas falsas, empaques adulterados, le borran la fecha, y hasta planchas de impresión utilizadas para modificar fechas de vencimiento y número de lotes.
3: No.
0: Según las autoridades, el principal centro de operaciones funcionaba en la vivienda de Domingo Antonio Gutiérrez, señalado como el presunto cabecilla de esta organización. 13 personas en total fueron capturadas.
3: Bueno, Puma, mi pregunta es la siguiente: ya esa gente para la cárcel, ¿y cuánto les dan de, cuánto les pueden dar a esa gente de cárcel?
0: Pues a ver, primero que todo, pues son personas que estaban jugando con la necesidad de la necesidad y la salud de las personas, ¿no?
3: La ilusión,
0: y
3: la vida.
0: La angustia de las personas enfermas. Yo creo que, a ver, no soy abogado, pero sí hice unos semestricos y mínimo 5 años. 5:43.
3: Bueno, ahí está.
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0: Oiga, a esta hora me voy con más saludos. Quiero saludar a esta hora a todos los que van en las rutas escolares, a toda la gente que va en las rutas escolares, los niños que van para el colegio, los que van para la universidad, los que van saliendo de la casa también a laborar, los que ya están prácticamente entregando turno y van a descansar. Saludito para todos los amigos conductores. Buenos días, Marvin. Saludo para todos los que a esta hora reportan sintonía. Saludo para Ginita, saludo para Milenita, saludo para todos ellos, hombre, para Lady también. Que Dios me lo bendiga, que Dios me lo guarde. Gracias por estar escuchando la emisora del primer lugar. Por acá dice Puma Leo reportando sintonía. Luis Hernández en el GQ374 de Quiques, siempre escuchando la número uno. Buenos días, Leito. La frase de ayer, uy, no, si nos dan la autorización ahorita de dar la frase, bien. Si no, no se puede. Por acá más oyentes, hola, buenos días. En el norte ya llovió, dicen por acá. ¿Qué estás haciendo?
4: Hola, Leito, Pumita, muy buenos días para Salvador de la piel del barrio Alfonso López Marisol. Está cayendo un aguacerote con una brisa fuerte aquí también en Alfonso López.
3: En Alfonso.
4: En Bucaramanga, Leito, está lloviendo durísimo. Dios lo bendiga y un excelente día para usted y para el Pumita. Los quiero mucho y gracias por ese excelente programa.
3: Amén.
4: Yo escucho Olímpica Estéreo. Se metió.
3: En el Alfonso López, oiga, ese audio me lo enviaron hace 20 minutos. No sé si todavía está lloviendo por acá.
5: Una ambulancia aquí.
3: ¿Dónde?
5: Una revista de rumores de... ¿De qué? Que una revista aquí, rumbo de Mapollo, un accidente de motos.
3: Un accidente en el romboide de Mapollo. Ok, bueno, necesitamos que nos informen un poco más de eso. Voy a ver en otro, en la otra línea.
6: Buenos días.
3: Buenos días.
6: Gracias primero que todo a nuestro Señor por darnos la oportunidad de un nuevo día. Y a ustedes por ser cómplice de esta madrugada. Excelente programación, felicitaciones. Fuerte abrazo para todos los oyentes y nosotros los campesinos. Olímpica Estéreo se metió. Buen día para todos y todas.
3: Amén, amén, amén, amén, amén. Por acá, Wilson, ¿qué estaba haciendo?
7: Sí, escucho Olímpica Estéreo se metió. Leito y el Cuba. De la gente que llega, que está lloviendo en pie, cuesta. Falso, falso. Para que lleguen tarde del trabajo. Perezoso, levántese. Levántese que no está lloviendo. No está lloviendo. Cada vez salir de pie, cuesta. Voy llegando para Piquero Romiña. Y nada que llueve. Y él es mentiroso. Habla Wilson Duarte. El poder del amarillo.
3: Oiga, Wilcito, pero bueno, hay sectores. Hay sectores, por ejemplo, aquí nos han dicho ya varios, en varios lugares de Girón, que está lloviznando, y en otros me dice Milenita que no. Entonces, vaya usted a saber en qué parte es. Por acá, ¿qué estaba haciendo?
8: Buenos días. ¿Qué escucho yo? Se metió. Un saludito de acá, con Dianara. Tu esposo, por acá no está cayendo nada de agua. Nada de agua. Y voy rumbo al a Girón. Rumbo a Girón.
3: Ok. Ok, por acá. A ver si esto es lo que no es. Creo que sí. Ay, el accidente. Nos están enviando ya imágenes. Muestra, a ver.
9: La información que me está llegando en este momento es del sitio. Al parecer, fuerte accidente con uno de los lesionados. Bastante golpeado. Pues están reportando al parecer 901. Esperemos más información sobre los hechos de ese accidente de tránsito.
3: No creo que sea 901. ¡Ay, Dios! ¡Ay, Dios mío! Pues me acaban de enviar un video en donde sí se... Oiga, sí se... Bueno, necesito que me informen los amigos conductores del Poder Amarillo, el carro particular, qué está pasando en estos momentos, porque sí, acabo de ver la imagen y se ve una mujer ahí en el piso. Entonces necesito saber qué está pasando en estos momentos, que alguien me colabore.
10: Buenos días, ¿qué estoy haciendo yo escuchando Olímpica Estéreo se metió? Muy buenos días a todos los de la mesa.
3: Buenos días.
10: De Olímpica Estéreo. ¿Qué le digo yo? Está lloviendo es por partes. Aquí en Girón está lloviendo es por partes.
3: Bueno, sí, por partes. Ah, listo, buenos días, sí, accidente en moto, pero ya fue la ambulancia, es antes del Mapollo, antes de Rupón. Bueno, estamos esperando que nos sigan enviando muestras, Luis Hernández.
11: Leo, sí, aquí pasando el estadio de Florida hacia Papi Quiero Piña, sí, 901.
3: Ay, no,
11: ya lo tienen ahí tapado con la cobija al cuerpo.
3: Dios, Padre Celestial, 901, Señor, y es una mujer, Dios, es una mujer. Ah, señor, son las 5 de la mañana 48. Vea, yo les voy a decir, les voy a pedir en serio el favor. Ustedes de pronto dirán, no, es que Leo es muy cansón, es que Leo esto. Hermano, usted antes de que salga de su casa, ahorita que va para su casa, que está en el trabajo, hey, ponga su vida en manos de Dios. Usted viene cansado, hay unos que se levantan y están todavía dormidos. Pero ponga su vida en manos de Dios, que así como Dios sea sacándolo de su casa, así mismo sea Él llevándolo nuevamente a su casa, que todo lo que pase sea cubriéndolo tanto a usted como a su familia. Miren, en estos momentos nos reportan un 901 aquí en Mapollo, el accidente que nos... A ver, una muchacha, desafortunadamente, Dios. Ay, Señor bendito. Ranchenato, una ranchera, un vallenato.
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3: Clasificados a esta hora, Puma, siendo las 5 de la mañana, 52 minutos, 5 de la mañana, 52.
4: ¿Se necesita asistente comercial y administrativa para negocio? Enviar hoja de vida al WhatsApp 322-731-2507. 322-731-2507.
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3: Oiga, se necesita un soldador oficial para ornamentación, para fábrica, soporte de puertas, rejas, ventanas, etcétera. Para mayor información se puede comunicar al 313-411-6631. 313-411-6631 en Piedecuesta.
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4: Se necesita personal femenino para servicios generales. Experiencia para trabajar en un hospedaje. Los horarios de trabajo van a ser rotativos. Enviar hoja de vida al 322-840-6505. 322-840-6505. Personal femenino para servicios generales.
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3: Más clasificados Olímpica. A esta hora se necesita ayudante de construcción para trabajar en Barichara. Se necesita ayudante de construcción para trabajar en Barichara. Llamar al 318-560-6668. 318-560-6668. Saludos para Belkis a esta hora.
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4: Apartamento que se está vendiendo. Apartamento que se vende 76 metros cuadrados en el Mutis. Informes al 318-648-9607. 318-648-9607.
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3: Más clasificados, se perdió la cartera de Jair Rodríguez. Se perdió la cartera de Jair Rodríguez, una cartera que tiene la imagen del Atlético Bucaramanga, es verde. Solo le interesa la cédula, pero se le entrega gratificación. La cartera se perdió por la entrada de José María. Y pueden llamar al 315-228-5050. 315-228-5050.
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4: Se necesita una secretaria, oído. Se está necesitando una secretaria o una auxiliar y una. Y una auxiliar odontológica o una auxiliar de odontología. Experiencia en que haya trabajado en eso, ¿no? En una clínica odontológica, en un consultorio odontológico. Enviar hoja de vida, llevarlo a la carrera 33, 30A79. Carrera 33, 30A79.
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3: Se necesita para trabajar en Lebrija, en oficios varios, a 10 mujeres y 10 hombres. Para planta de proceso avícola. En Lebrija, 10 mujeres y 10 hombres, camellos sí hay. En planta de proceso avícola. Pueden llamar al 301-177-7532. 301-177-7532.
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4: Se está necesitando un tapicero con experiencia para trabajar en la fabricación y restauración de muebles. Tapicero que se necesita con experiencia para trabajar en fabricación y restauración de muebles. Comunicarse al 318-214-1320. 318-214-1320.
3: Ahí están los
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0: mañana, 3 minutos, 6 de la mañana, 3 minutos. Buenos días, buenos días, buenos días, buenos días, buenos días, buenos días. ¿Cómo están, Bucaramanga? ¿Cómo amanecen? Felices viernes, feliz fin de semana. Levántese dándole gracias a Papito Dios. Ponga su vida en manos de Él. Sea agradecido con Dios por todo lo bueno, por todo lo que le ha dado, por lo que hasta hoy Él ha hecho con usted. Hoy es el último viernes del mes de mayo. Así que dele gracias a Dios por ese saludito para todos los que a esta hora van ya rumbo al trabajo, los que van rumbo a la casita. Gracias por estar escuchando los 97.7. Yo soy DJ Leo y el Puma. Estamos con ustedes desde las 4 de la mañana. La dirección y programación de nuestra directora Claudia Pagotti. Ya viene todo el convete del mejor programa de todas las mañanas en Bucaramanga y en Colombia. Temprano es más bacano. Si usted no le ha dado gracias a Dios, si usted no ha puesto su vida en manos de Dios, lo invito para que ahí donde usted esté, en este preciso momento, lo haga. Aquí está nuestro compañero, el Happy. El desierto te acerca a Dios. El desierto te acerca a Dios. Aquí está el Happy.
1: Nadie pide ir al desierto. ¿Por qué? Es un lugar de calor. Es un lugar de soledad, de incertidumbre. Pero si usted mira las historias bíblicas, te darás cuenta de que los ministerios más grandes y los hombres más fuertes se forjaron precisamente allí, en el silencio de la arena. En la abundancia es muy fácil distraerse con los ruidos del mundo, pero en el desierto tiene una función sagrada. ¿Qué pasa? Te quita las muletas. Dios llevó al pueblo de Israel al desierto. No lo hizo para castigarlo. Lo hizo para hablarle, para hablarles al corazón, para hablarles lejos de las distracciones de Egipto. Allí aprendieron que no solo de pan vive el hombre, sino de cada palabra que sale de la boca de Dios. Si hoy usted se siente solo, si se siente sola, o siente que los recursos se han agotado, alégrese, alégrate, porque estás en la escuela de la intimidad. Dios te está enseñando a depender de su voz y a encontrar agua en la roca. Escucha bien, el desierto es un lugar de paso, no es tu destino final. Dios te trajo aquí para transformarte y usted saldrá de ese lugar más fuerte, más sabio y más lleno de su presencia que nunca. Que Dios te bendiga inmensamente y que tengas un hermoso día agarrado de la bendición de Dios. Recuerda que Dios es bueno. Dios es

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1: Vivir es aprender, crecer y valorar el ahora, porque es en él donde la vida realmente sucede. Vivir es aprender, crecer y valorar el ahora, porque es en él donde la vida realmente sucede. 6, 7 minutos.

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6: 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Bueno, 6:13, 6:13, aquí están los titulares. Sicarios asesinaron a un hombre y terminaron abatidos por la Sijín en Florida Blanca. Nuevo Tusi en Colombia mezcla nueve sustancias y puede generar amputaciones en jóvenes. Colapso de estructura en obra de Florida Blanca dejó 6 personas heridas. Dios mío santísimo. Admiten demanda contra nombramiento de Juan Carlos Florian en Bruselas. Los resultados del operativo en los alrededores de la Plaza Satélite fueron positivos. Más de uno sin papeles trabajando. Bueno, indagan a 6 ministros por presunta participación en política. Suspenden a la alcaldesa de Onofre. Consejo de Estado ordena a Petro frenar mensajes políticos en redes oficiales. Dicen por acá más titulares. Autoridades hacen un llamado a la protección de los osos de anteojos tras reaparición en Santander. Hoy se puede dar una buena noticia para los bumangueses. Hoy se debatirá el millonario empréstito en el Consejo de Bucaramanga. Alcaldía tiene las mayorías y ojalá se apruebe para que se puedan ejecutar obras supremamente importantes. Ya más adelante les voy a contar qué obras se van a desarrollar y van a beneficiar a la ciudad bonita. Cayó hombre señalado de hacer trasteo sin permiso. Se estaba llevando y estaba desbaratando y destartarando todo lo que había ahí en las subestaciones de Metrolínea. ¿Ah?
7: Se llevó la estación de Provenza y nadie se fijó.
6: No, lo único que se le quedó fue la vergüenza. Esto es lo que se conoce del comerciante asesinado con arma de fuego en la cumbre de Florida Blanca. Motos hospitalarias buscan ganarle tiempo a las emergencias en Bucaramanga. Dice por acá el Q. La habría abusado y lanzado desde un quinto piso. Esto fue en enero en Bogotá, en Usaquén, más exactamente. Dice por acá otro titular, iban armados a matar y la policía le dañó el plan. Bueno, cayó red que vendía medicamentos adulterados para cáncer y VIH. Más titulares. Habitante de calle murió en pleno centro de Bucaramanga. Bueno, Santander blindado para elecciones. Más de 7.000 policías vigilarán la jornada presidencial. Esta y otras noticias. Aquí en Temprano es Más Bacano. 6:16.
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7: Bueno, les cuento que ya son las 6:16. A esta hora nos vamos a conocer el pico y placa para el día de hoy. Pico y placa. Hoy la movilidad está bastante
8: triste porque hace un momento, esta mañana perdió la vida aquí cerca a los estudios de Olímpica una mujer que venía en una moto. Y ya vengo a comentarles, pues ya nuestros reporteros de la movilidad, nuestros amigos del Poder Amarillo han estado ahí informándonos de todo lo que está pasando y nos acaban de informar de otro accidente. Ya les voy a decir en qué lugar. Hoy, pico y placa para las motos y los carros particulares terminadas en 7 y 8 a partir de las 6 de la mañana hasta las 8 de la noche. Y los amigos conductores del Poder Amarillo 1 y 2. 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
9: Bueno, ahí estamos reportando movilidad en la carrera 33 con 56. A la hora tenemos excelente movilidad ahí llegando a Guarín, lo que es Cabeceras, la carrera 35 con 52. También tenemos excelente movilidad, ninguna novedad a esta hora, parte de Cabecera de Bucaramanga.
10: Compañero, muy buenos días. Para reportar movilidad, yo voy pasando aquí por Macollo y eso es un 901 lo que hay ahí porque ya lo tienen tapado.
8: ¿Sí?
10: Entonces, el caos que se va a formar ahora, yo vengo del Hospital Internacional, la fila empezaba en Confenalco y acabo de pasar aquí por Macollo y ahí tienen, me imagino que es el 901 porque tienen tapado con una sábana.
8: Sí.
10: Buen día para todos.
8: Ay, Dios.
11: Buenos días. Aquí la móvil 2240 informando movilidad. Saliendo del barrio de San Rafael, Boulevard Bolívar, Mesón de los Búcaros, carrera 27, Puerta del Sol, a la Fosunac se encuentra una movilidad de un 10-10.
12: Bueno. La hora saliendo de Piedecuesta hasta la altura es la San Pedro. Ya presentamos fuerte M22 a la hora, sentido sur-norte.
13: Buenos días. Ahí para los compañeritos, trancón de Piedecuesta hacia Bucaramanga.
8: Sí, no me imagino el trancón.
13: Ya está claro. Llegando al retorno de Plata Cero. Para que tengan ahí pendientes, porque como un 901 ahí en Macollo, entonces el trancón está, pero cosa seria.
14: Ahí está donde nos reportan accidente de tránsito, ahí en la calle 16 con 23. Dice que uno de los motorizados se comió el pared y quedó lesionada una femenina en ese sector.
8: Sí,
14: ya la ambulancia se encuentra en la calle.

0: Puente de Provenza, Puerta del Sol. Aquí, al centro, se encuentra una movilidad de un 10-10.
1: Todavía se alcanza a decir, tenemos excelente movilidad, esa 56 de las 23 hacia San Andresito, la isla, buena movilidad en ese sector, Llovina, mi gente.
2: Bueno, ya son las 6 de la mañana, 20 minutos, 6 de la mañana, 20. Ahí está la movilidad, lo que está pasando en Bucaramanga y su área metropolitana. Se lo contamos en la emisora del primer lugar. Desafortunadamente, esta mañana, antes de las 6 de la mañana, recibíamos en Rancherato, muchachos, una nota de voz en la cual nos pedían que informáramos que llegara una ambulancia más adelante de Confenalco, sentido sur-norte. Y minutos después nos envían el video donde se ve una mujer en el piso que no se mueve. Y desafortunadamente ya nos informaron que es un 901. La mujer perdió la vida ahí en esa vía. A eso como de las 5 y 40, ¿no, Puma? 5 y 40 más o menos. Dios, esa es la noticia de a esta hora. Ahí está la movilidad. Repito nuevamente el pico y placa para el día de hoy. Pico y placa. Si su vehículo particular termina en 7 y 8, 7 y 8, pues déjeme decirle que tiene pico y placa desde las 6 de la mañana hasta las 8 de la noche. Ahora, que si usted tiene un vehículo, usted es del poder amarillo y su placa termina en 1 y 2, pues tiene pico y placa, pero a partir de las 7 de la mañana hasta las 9 de la noche. Pilas, pilas, pilas, pilas, ahí está la movilidad.
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0: La falta
1: de ignorancia.
0: La falta de ignorancia de más de uno es lo que nos tiene sumidos.
2: Sí. ¿Dónde?
0: En la ignorancia prácticamente.
2: ¿Y eso qué pasa ahorita, Oni?
0: ¿Usted por qué cree que en Colombia decimos que primero el deber?
2: El deber.
1: Porque el deber era un periódico, pero ya acabó.
0: No. Primero en Colombia usted dice primero el deber y todo. ¿Por qué? Porque todo el mundo anda debiendo, todo el mundo anda.
3: Saca fiado.
0: Sí.
3: Claro,
1: ah, ya usted está hablando de la parte contable, el deber y el tener.
0: Yo inclusive intenté. Me dijo la señora, mi amor, vaya a ver si don Roque le fía carne.
1: No.
0: Dije, no, ese viejo que me va a andar fiando carne. Yo, entonces vaya donde doña Pachita, que ella lo conoce a usted.
2: Sí.
0: Precisamente por eso es que no me fía.
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0: atención, la señora ya no habló con él porque se le subieron los humos.
1: Ah, vea pues.
0: Se le subieron los humos con el trabajo nuevo.
1: ¿Quién lo iba a pensar?
0: No iba a creer que ese man era todo tímido, ese man no. Oh, tímido, tímido, de manera tranquilita, relajado, humilde, sencillo. Y a ver, se le subieron los humos. Y ahora, ¿qué está haciendo? Es el bombero.
1: ¡Ah! ¡Juní!
0: ¡Ay! No, pero eso de los bomberos es arrecho.
1: ¿Por qué?
0: Le dicen a usted, si hay fuego, camine agachadito.
1: Sí. Si hay fuego,
0: camine, trate de caminar agachado para que no chupe el humo de arriba.
1: Ajá.
0: Y uno baja agachado y abajo está la candela. Entonces, ¿cómo
1: sí,
0: hace?
1: Sí, es verdad. Sí, es verdad.
2: Imagínese lo que me dice, muchacho, la jefe Dali ayer. Es que sale con unas ocurrencias. Me dice la jefe Dali, es que voy a Quito. ¿Quieres trabajar horas extras? No trabajo las normales, voy a trabajar las extras.
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4: Las 6 de la mañana con 29 minutos. Hoy viernes. Puede haber una buena noticia para los bumangueses. Noticia que trae desarrollo y progreso para la ciudad. Pues el Consejo de Bucaramanga debatirá en plenaria el proyecto con el cual la alcaldía busca tener facultades para solicitar un crédito por más de medio billón, con B, billón de pesos, para las obras de movilidad y la modernización que tanto piden los conductores de la red semafórica. El presidente de la corporación, Robin Hernández, citó a esta discusión hoy a las 7 de la mañana, es decir, en 30 minutos y a pocos días de la clausura de este periodo de sesiones extraordinarias, tras la modificación que hizo la alcaldía al decreto por el cual había citado inicialmente. Entonces, hay vía libre para que el Consejo, ojalá haya mayorías, aprueben en la corporación este proyecto que tiene al alcalde de Bucaramanga pendiente de lo que va a ser la ejecución de importantes obras. Vea, la semaforización, hay que cambiarla toda, obra de infraestructura. Mejor dicho, Chicho, es un avance para la ciudad que pueda permitirse a través de ese empréstito ejecutar esas obras importantes para la ciudad bonita.
5: Es que la última obra,
4: 6:31.
5: La última obra Puma que se realizó acá, pues se puede decir que es una mega obra, fue el puente de la novena. La última.
4: Pero acuérdese que dentro de ese prestito está un intercambiador ahí en la novena.
5: Exacto. Y mire que esa fue en el 2015. O sea, desde ese entonces acá no ha pasado nada. Y quieren que pues la ciudad esté bonita. Quieren que la ciudad avance en movilidad.
0: ¿Yo sabe qué haría? De verdad, y con urgencia, mandaba a quitar esos bolardos que puso el disjunto. Que por un tema de ley,
4: usted sabe que eso es un daño al patrimonio,
0: que no se ponen de acuerdo, no se pueden quitar porque se les daña el matrimonio.
4: No, el patrimonio.
0: ¿Cómo es? Bueno, y el matrimonio también, porque si
5: el matrimonio, hombre.
0: Yo no sé a quién es el que se le daña el matrimonio, pero dijo el célebre,
4: ¿qué?
0: El célebre Cantinflas,
4: ajá,
0: y el célebre Alejandro Casona.
4: Ajá.
0: Dijo en una de sus obras, que no se me olvida, dijo: cuando la ley desfavorece al ser humano, cuando la ley entorpece el transitar normal de la vida, y ni cumpliéndola ni no cumpliéndola se satisface la necesidad, ahí lo que sobra es la ley. Entonces, quiten esa chimbada urgente y verás que se resuelve el problema del tránsito. Sobre todo ahí por la 21.
4: ¡Uf! ¡Uy, sí!
0: ¡Dios mío!
5: Sí.
1: Pero eso no es tan fácil como dice el
0: pueblo. Eso
1: no es
0: pero tan sencillo. Se tienen que poner de acuerdo.
4: Acuérdese, acuérdese que el señor Beltrán, recién llegado a la alcaldía,
0: le metió mano
4: a eso, sí. Y de una le cayeron cualquier cantidad de demandas, no sé, y entonces el hombre dijo, no, yo mejor me quedo quieto.
0: No, es que lo único que se benefician de eso son los ladrones.
4: Los motociclistas.
0: Porque se meten por ahí en reversa, verdad, sí, en es contravía.
5: Verdad. Es verdad.
0: Claro.
5: Sí, señor. Sí, señor. Le facilita a ellos. te facilita ahí, pero ves.
6: Muy bien, son las 6 de la mañana, 33 minutos, 6 temprano y más bacano.
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5: A esta hora la movilidad en Bucaramanga y su área metropolitana. ¿Cómo está la movilidad que estará pasando en Bucaramanga? Se lo contamos acá en la emisora del primer lugar. Adiós.
7: Buenos días, señores de Taxi Seguro. De la Plaza del Centro aquí al Café Madrid. Todo es a 15, todo esto de la Virgen. 10-10, ya voy subiendo aquí en la Virgen. Esto está 10-10.
8: A esa hora nos están llegando reportes de movilidad ahí del Macollo sobre el 901. Al parecer nos están llegando la información que ya están recogiendo el 901. Bueno, tener precaución a abrir esta foto. El del 901, pues que el que tenga así como sensibilidad. Bueno, ahí estamos reportando movilidad, excelente movilidad por esa 45 Campo Hermoso, Quinta Estrella. Ninguna novedad hasta ahora y por esos lados ya dejó de llover.
9: Bueno, compañeros, salí con un servicio del barrio por venir para la planta de Bavaria, bajando ahí por provincia de Soto, Puente el Bueno, llegamos al Palenque, Chimitá, Centro Abastos y vía al norte, 10-10 a la hora. 10-10, sin ninguna novedad por el momento.
5: Bueno, ahí está la movilidad. Repito nuevamente, el pico y placa para el día de hoy, pico y placa para los vehículos particulares 7 y 8. Si su placa termina en 7 y 8, déjeme decirle que ya lleva 35 minutos de estar en pico y placa. Ahora que si usted es conductor del poder amarillo y su placa termina en 1 y 2, el pico y placa arranca para usted a partir de las 7 de la mañana hasta las 9 de la noche. 6 de la mañana, 35 minutos, en temprano es más bacana.
6: Bueno, chicos, temprano, tempranito, hoy, mañana de viernes, vamos con los resultados de las loterías. Aquí está el Chucho y su compadre, su ahora compañero inseparable, el Puma.
10: Prácticamente ahora.
5: ¿Ustedes ahorita son pareja?
10: No, técnicamente.
6: Desde niños, desde que iban a comer empanada en la esquina de Chorreras de Don Juan.
11: De la dinero, íbamos a echar avena nomás.
10: Vamos a echar avena.
5: ¿Ustedes se conocen de bien atrás?
10: Nosotros tenemos ya práctica.
11: El avenero allá del barrio Gaitán, hombre, un arquerazo de microfútbol.
10: Prácticamente, hombre. Bueno, entonces, pero como aquí lo que vinimos no fue a hablar de la historia de nosotros. Venimos fue a sacar a la gente de la pobreza, gente es que el que es pobre, chicas, es porque no quiere ser rico.
11: Exacto.
6: Claro, claro.
10: Y el que es rico es porque ya no quiere ser pobre.
11: Claro.
10: Entonces, le voy a dar los resultados. Acá le pueden sacar los resultados.
11: Listo, ahí está. Bogotá, 53-51, 53-51 la Bogotá. Astroluna, 28-80, Astroluna. Signo acá presente.
5: Leo.
11: Astro Sol, 61-38, 61-38, signo ya no se consigue por ninguna parte.
5: Verga.
11: Usted sí sabe, ¿se da cuenta? Dorado Tarde, se fue de Paya, 22-00. Motilón Día, 51-77, termina en Paya, 51-77. Motilón Noche, 18-48. Culón Anoche, 23-37. Cafeterito Noche, 18-27. Culona Día, 16-54. Dorado Mañana, 06-65. Cafeterito Tarde, 47-64. Bueno, las pepas las dejamos para más tarde porque hoy juega Santander, Medellín y Risaralda.
10: ¡Ay, María!
6: Muy bien.
11: Si usted no se ganó el chance, si usted no se ganó la lotería,
12: usted tiene problemas.
11: Pero si usted se ganó el chance, si usted se ganó la lotería,
12: usted no tiene problemas.
11: 6:38 minutos.
6: En temprano, más bacano, llegó el humor de Junífero.
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6: Bueno, Juni, ¿qué pasó?
10: Manen el psicólogo, mano. ¡Ay, doctor psicólogo, ayúdeme! ¡Ay, ay, ayúdeme, ayúdeme! ¡Me persiguen las arañas! ¡Me persiguen las moscas! ¡Me persiguen las garrapatas! ¡Ay, mire, mire, mire, mire, mire, mire! ¡Estoy lleno, estoy lleno! ¡Ay, ay, ay!
14: ¡Ay, sí, pero no la sacuda aquí en el consultorio! ¡Venga, vea!
2: De verdad que esto de la depresión, la bipolaridad está adueñándose del mundo, mano. O sea, no solo el gato está deprimido por ser viejito. Mano, ahora mi celular parece que se quiere separar de mí porque ayer me sacó un letrero que decía, necesito más espacio.
5: ¿El mío también?
6: De divorcio, Juni, de divorcio, de divorcio.
14: Bueno, divorcio.
6: Sí, de esposos ahí peleando.
14: Un man hablando ahí con otro. No, yo sí necesito un abogado para el divorcio.
6: Ay,
14: necesito un abogado para cuadrar ese divorcio, sí, pero que sea
5: que, anda con
14: que sea bueno, bueno, bueno.
5: Sí.
14: Y estaban conversando y el limonero que estaba ahí, pues tenía la oreja parada y dijo, disculpe, yo les puedo recomendar.
6: Usted
14: dijo, sí, el abogado de mi esposa.
6: Donde menos pensó lo encontró. Donde menos pensó lo encontró.
2: El chino mío parece que yo lo hubiera negado. Salió igualito inteligente a mí. Ayer lo encontré hablando con un tenis. Le dije, ¿usted por qué habla con ese zapato? Y dijo, es que ahí dice Converse.
14: Me dio gorro también, no sé, voy a comer.
6: Otro Juni, otro Juni.
14: ¿De qué me pida? Porque hoy
6: de tenis, de tenis, de tenis, de tenis, de tenis.
14: ¿De zapatos tenis?
6: Sí, sí, de zapatos, de zapatos.
14: De zapatos tenis, hermano. Ay, usted sabe que el tenis no es solo zapatos, sino un juego que llaman tenis.
6: Ah, sí, obvio, claro.
14: Yo no sé de dónde salió el zapato que dicen zapatos tenis.
6: Sí, es verdad.
14: Y es zapato deportivo, o sea, no es zapatos tenis. Pero como quiera que sea, llegó un tipo allá donde venden todo el equipamiento de jugar, zapatos, raquetas, bolas. Buenas, dijo el señor, buenas. Amigo, disculpe, ¿tiene bolas para jugar tenis? Dijo, sí, señor. Dijo, bueno, lo espero ahí en la cancha de las 9.
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4: A 6:46 a.m.
5: Pues si quieres, ahora cuando.
4: Una noche violenta se vivió en Florida Blanca, Santander, exactamente.
5: Dios.
4: En el asentamiento El Páramo, cuando hombres armados llegaron en una motocicleta y dispararon en contra de otro que se encontraba en el lugar, quitándole la vida de manera inmediata. Aunque los sicarios intentaron emprender la huida, fueron sorprendidos por miembros de la SIJÍN que estaban ahí cerquita. Ellos reaccionaron de manera inmediata y comenzó un cruce de disparos que dejó como saldo la muerte de los dos sicarios. El comandante de la Policía Operativa Metropolitana de Bucaramanga indicó que gracias a la oportuna reacción de los uniformados, los dos sicarios fueron neutralizados en el mismo lugar de los hechos. Dijo también el uniformado que el CTI asumió los actos urgentes y avanzó con la investigación para determinar las causas de este nuevo hecho de violencia que estremece y sacude al municipio Dulce de Colombia, Florida Blanca. 6:48 a.m.
2: Bueno, chicos, y después de las noticias, temprano en Más Bacano, 6:48 a.m, lo acaba de decir nuestro compañero el Puma, tenemos que contarles a todos ustedes, olimpiquistas, que
6: llegaron las coplitas.
7: Si te llevas a la Carmen, ya no me arrecho por eso.
8: Entonces,
7: yo ya me comí la carne, como se gustó el hueso.
2: Mira.
7: Te espero, mi amor, te espero, ahí debajito el frente.
9: Para enseñarte con esmero cómo es que se hace la gente.
7: Ay, ay, ay. Mañana el que no tenga el fútbol,
10: no
7: se me haga el que no peca.
10: Ah, caramba.
7: Se harta sus cervecitas antes de la ley seca.
2: Ah, sí, es verdad, es verdad.
7: ¿A qué hora está la Champions? A la 1, a las 11. Que si bola le paraba, preguntó Domingo a Rosa.
11: Sí.
9: Que las bolas no se paran, se para ya es otra cosa.
2: Mira.
7: Oiga, el berraco Juancelao más bien está loco que cuerdo.
11: Sí.
7: Porque vive enamorado de un tal Manuelito Izquierdo.
2: Eso.
7: Como no tiene novia, usted se imagina quién es el más
2: sí.
7: Hay niñas llenas de amor, tan románticas y tiernas,
11: ¿sí?,
7: que tienen el corazón donde comienzan las piernas.
11: Ay, ¿qué tal, no?
7: Yo ya estoy escalzonado, pelate el rabo, Pilar.
11: ¿Cómo?
7: Y vamos a conversar a mero calzón quitado. El ingrato yo no soy, no me creas tan gallinazo. Ingrato el que se robó la mierda de tu calabazo.
2: ¡Eso!
7: Haciendo... ¿Querés que te quiera, Adela? Menos mal que no está.
2: Sí.
7: ¿Querés que te quiera, Adela? Yo no soy de los hambriados. Yo no cargo la cuchara para comerme los sobraos.
2: ¡Mira!
7: Sobraos de Barbosa, de Málaga.
11: Sí.
7: De...
11: No.
7: Para que una novia no salga,
2: sí,
7: cariñosita y muy tierna,
2: sí,
7: hay que ir arepeando en alga, prestico, cogiendo piernas.
11: Oh, yeah. Oh.
7: Pobrecita, la fiorfina, el amor la tiene flaca.
11: ¿En serio?
7: Ya no come, ya no duerme, ya no orina, ni hace caca.
2: ¡Ah!
7: Ay, qué pecadito.
2: Qué pecado, la tuya la tiene así.
11: Bastante pecado.
7: Hace mucho nos queremos, no puedo vivir sin ti.
11: ¿Sí?
7: Ya es tiempo que nos demos besitos con el ombligo.
2: ¡Mira!
7: Se imagina uno dándose besitos con el
2: ombligo. ¿Cómo era eso? ¿Cómo fuera?
10: A preguntar, no se imagina, hermano.
7: Yo no te pido tus trenzas, yo no te pido... No, dale cuidado.
2: A ver.
7: Yo no te pido tus trenzas, yo no voy a motilarte. Un churco te pido apenas, pero que sea de otra parte.
2: ¡Ah! ¡Ya uní!
7: Y en la cabeza no es churca, precisamente. Si vos no me vas a querer... Y querés que yo te quiera.
9: Déjame, mija, goler los polvos de la polvera.
2: ¡Mira!
7: Y me voy con esto.
2: A ver.
7: Dejemos tanto pudor que todo se va en suspiros.
9: Si es pa' senos el amor, quitémonos ya los chismes.
2: ¡Epa!

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1: Papito, échele ojo a la receta que le mandé, ¿oyó? Nomás es que se ponga las pilas para hacerle el día del partido, ¿listo?
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0: Yo le tengo más miedo a mi mujer cuando ríe que cuando hace mala jeta. ¿No le ha preguntado que una vez, no le ha pasado que una vez se le pregunta, oye, estás brava? Y suelta una sonrisita como de Anabel, porque todos los espantos son mujeres. Eso quiere decir que mi mujer no va a dejar de joder ni muerta, man.
1: ¡Responde, Juni!
2: Ay, Dios mío, el mal genio de las mujeres es bravo.
1: Porque yo no quiero hablar con usted, hágame el favor, no me habla, Junífero. Por favor, no me hable, no quiero saber nada de usted por el resto de mi vida.
3: ¡Ya! ¿Cómo
1: yo? Para que sepa, uy, yo fui una estúpida al casarme con usted. Mi mamá se me decía.
2: Obviamente mi mamá se me dijo, no se case con ese petusta.
4: Mi mejor amiga también.
5: Usted arruinó mi vida.
2: Arruinó mi vida, yo porque terminé casándome con el más pendejo. Le dije, eso es lo que digo yo, vi el pendejo, ¿verdad? Pues cinco novias y talento, el más estúpido se quedó conmigo. ¿Ah? Es que es increíble. ¿Y ahora para dónde va? ¿Ah? Dije, pues es que allá en Olímpica me dieron un bono. Sí. Y entonces esto.
5: Voy para el supermercado.
2: Voy al centro comercial a ver si me compro unos zapatos que hay. Oh, bueno, espéreme, yo la acompaño.
3: Uri. Uno de payaso.
2: Ay, el payasito. ¡Ay, el payasito, jefe! ¿Cómo está? ¡Buenos días! Oiga, ¿cómo está, piojito?
1: ¡Bien, jefecito! ¡Bebé, soy el payaso del circo!
2: Ya no tiene que hablar como payaso. Estamos aquí hablando.
4: One to one,
2: bueno,
4: sí.
2: Jefecito, sí. Pensé que estaba en show. No. Aquí no me haga show. Jefe, es que yo ya llevo trabajando en este circo 10 años.
3: Sí.
2: Ajá. Y pues siempre he sido lo que usted me dice, que soy el show principal.
3: Sí.
2: Pero estoy ganando menos que el portero.
3: Óigame.
2: Gano menos que la trapecista, que el show de ella dura 2 minutos.
3: Sí.
2: Y estoy ganando menos que el mismo señor de la taquilla, vea. Porque es primo suyo, usted le paga más, pero yo, jefecito. Ay, pero ¿qué es lo que quiere? Jefe, pues que sigo payaso toda la vida y necesito que me suba el sueldo. Y uy, ahora sí me hizo reír este.
4: Ahora sí sé que es buen payaso.
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3: Oigan, se necesita soldador oficial para ornamentación, para fábrica de soportes de puertas, rejas, ventanas. 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
5: Se necesita modista y auxiliar de modistería para clínica de ropa. En la calle 56-28-17, calle 56, uy, 28-17.
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3: Oye, se necesita ayudante de construcción, se necesita ayudante de construcción para trabajar en Barichara. Si usted está necesitando, o si usted sabe de construcción, se puede comunicar al 318-560-6668. 318-560-6668.
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5: Se necesita tapicero con experiencia para trabajar en fabricación y restauración de muebles en Bucaramanga. 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
3: Oiga, se perdió la cartera de Jair Rodríguez. Se perdieron los documentos, las cédulas. Se está necesitando únicamente las cédulas. Se le entrega gratificación al que haya encontrado la cartera de Jair Rodríguez. Para mayor información, se puede comunicar al 315-228-5050. 315-228-5050.
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2: Ya son, chicos, las 7 de la mañana, 19 minutos. 7 de la mañana, 19, en temprano en Mabagano. Mañana de viernes, Viernoski, chicos. Llegó el viernes. Llegó el viernes. Y aquí estamos. Y hay que cantarlo a una sola voz, en un solo ritmo, una sola nota musical. ¿Esto qué dice? ¿Qué día es hoy, don?

0: que ayer
1: le prometí que iba primero.
0: Le prometí que iba primero y ella llegó primero.
1: No, pero
0: yo
1: no pude llegado. Llegar.
0: No pude llegar.
1: Me emborraché.
0: No, pues qué jartera.
1: Esa canción es de Jason Jiménez, ¿no? Uno de los himnos de Jason Jiménez, que se llama ¿Qué día soy? Se llama esa canción.
2: Saludos para Yanet Unífero, que la está escuchando. Yanet, la urraca mayor.
3: Oiga, ¿cómo así la urraca mayor?
2: Ella decía la urraca mayor.
3: La urraca mayor.
1: Tiene que ser bullosa.
3: No me haga eso.
1: Bueno, ¿qué día soy, Leo?
2: Te cuento que hoy es viernes 29 de mayo del 2026. Estamos en el día del año 149. Estamos en la semana 22 con un 40.8% de lo que va corrido este año. Hoy es el aniversario de la caída de Constantinopla.
4: Ay.
2: Hoy es el día mundial.
1: El párroco de Constantinopla se quiere desconstantinopolizar.
3: El que lo es Constantinople, buen desconstantinopolizador
4: se va.
2: Hoy es el Día Mundial de la Salud Digestiva. Ustedes que van a...
1: Yeah.
2: Cuando hagan de... Sí, denle un aplauso.
3: Arte pitallita para que el...
2: Oiga.
1: Y lechosita.
2: Hoy es el Día del Ejército Argentino.
3: Oye, ve, boludo.
2: Y hoy es algo que desafortunadamente no se ha podido lograr en Colombia, el Día Internacional del Personal de la Paz.
4: Sí, sí.
1: Mira.
4: Pero de las Naciones Unidas.
2: Sí, señor. Algo que no ha pasado con... Pues, en fin, ese es el día de hoy. ¿Qué dice el libro mágico? Porque el libro mágico del Puma no te enseña.
4: Este libro no te enseña, este libro te educa.
2: Te educa.
4: Te instruye. Vea, dice que hoy... Viernes 29, en víspera de despedir el quinto mes del año,
2: sí.
4: Es el día del Papa Pablo VI.
2: Óigalo.
4: Pablo VI fue el Papa que estuvo aquí en Colombia, ¿no? Hace muchos años.
2: Sí.
4: Es el día del santo.
1: O sea, en Colombia estuvo Pablo VI y Juan Pablo II.
4: Juan Pablo II, sí, señor.
1: Ah, sí, señor. Pues, no sabía.
2: Y acá en Bucaramanga estuvieron, ¿no?
1: Sí, no, aquí en Bucaramanga sí, solo Juan Pablo.
4: Claro, Pablo II, sí.
1: Pero solo Juan Pablo II, Pablo VI no.
3: En la Ciudadela.
4: Yo tengo una...
3: Y ahí donde está la parroquia de la Ciudadela, hay un monumento ahí donde estuvo el Papa.
2: Y en ese entonces, cuando vino el Juan Pablo II, ¿quién era el que lo presentaba?
3: Willy Santa María lo presentó, yo recuerdo, yo era niño.
4: Pues, oye, es el día de la Santa Úrsula.
3: Úrsula, 100 años.
4: Úrsula y Pablo VI. La luna continúa en su fase de cuarto creciente.
3: Ya pues.
1: Ya. Hoy es viernes, además de Tiene Huevo. Pero venga, vamos a hacer algo. Es que esta mañana estábamos hablando aquí al interno con los compañeros y don Junífero y don Edgar, que nos llevan un poquito de años. Hoy a mí, unos cuantos añitos, estaban recordando cosas de Bucaramanga. ¿Qué tal si hacemos el Tiene Huevo de hoy recordando cosas de Bucaramanga? Por ejemplo, oiga, chicos, yo escuchando Olímpica Stereo se metió. Tiene huevo que la gente no se acuerde que en La Rosita había una quebrada que se llamaba tal. ¡Ey, muchachos, chicos! Escuchando Olímpica desde La Joya. Oiga, tiene huevo que la gente no se acuerde que íbamos a Girón, al Río de Oro, a lavar los carros.
2: Yo lo único que puedo decir, porque pues yo no soy...
1: Cosas de la Bucaramanga de hace 50 y 80 años.
4: Tiene huevo que la gente no se acuerde que ahí en el sector de... La carrera 15,
1: ajá,
4: antes de llegar a la Avenida Libertador,
1: ¿sí?
4: Existía un sitio o un lote que le abrían las puertas, eran dueños, tenía una finca,
1: ajá,
4: grandísima, y había un sitio llamado Las Pilas.
1: ¿Y qué hacían ahí en Las Pilas?
4: Y corría, había una corriente de agua que pasaba por ese lado, a la parte de abajo, al fondo. Y muchas lavanderas,
1: ajá,
4: trabajaban por días, cogían esos talegados,
1: o sea,
4: de ropa.
1: Eran muchos lavaderos,
4: sí,
1: en...
4: y se iban a lavar ropita allá a Las Pilas.
1: ¿En la 15 con qué?
4: En la 15, eso era 15 con carrera 15 con calle 12.
1: Oiga, qué bacano, viajemos al pasado de nuestra ciudad con el Tiene Huevo de hoy viernes.
2: Pues algunos que no son de acá de Bucaramanga pueden decir que el que tiene huevo.
4: Sí, sí,
2: ellos,
4: sí,
2: pero
4: sí.
2: Los que sean de acá,
4: y ahí a la cuadra quedaba la fábrica de Coca-Cola.
1: Toda la esquina. Tiene huevo, Juni, su Tiene Huevo de Bucaramanga hace 50, 80 años.
3: Mi Tiene Huevo de Bucaramanga hace 50 años era un man que vendía arepa de huevo.
1: ¿En dónde?
3: En la 15, en la carrera 14 con 35.
1: 14 con 35.
3: Y en veces tenía huevo.

0: huevo porque las empanadas no tenían huevo.
1: Y decían que era misa.
0: No, pero era... Y eran limpiecitas, ni arroz, ni huevo, nada.
2: Pura masa.
1: No, pero era, pero eran tostaditas.
0: No, esas sí eran ricas.
1: ¿Sabes qué tiene huevo que yo recuerdo?
2: ¿Qué?
1: Tiene huevo que hayan quitado en el 2017, recuerdo tanto. El 30 de octubre del 2017, hombre, las casetas ahí del puente... De provincia.
2: Uy, sí, ahí también había papas.
1: Porque esa se asienta a más de uno.
0: Le mataba el hambre a más de uno.
1: Uy, eso era otro.
2: Bueno, lo que pasaba el hambre.
1: Las mismas casetas que había en Papi Quiero Piña.
2: Bueno, pero es que yo no conozco bien la situación de Papi Quiero Piña, pero sí recuerdo que las de la caseta de Provenza estaban en un lugar que era espacio público. Tenían muchos años ocupando ese espacio.
0: Papi Quiero Piña.
1: Vendían un cóctel de camarones. Ahí vendían de todo. Era, no, tienen huevo que la hayan quitado y que para dónde se fueron.
2: Bueno, recordemos. La Bucaramanga de hace 30, 40, 50 años con el Tiene Huevo de hoy.
0: El man que vendía la patica en la 14 con quebrada seca, ¿qué se hizo? ¿Para dónde fue?
2: 14 con quebrada seca, eso es ahí cerca del Salesiano.
1: El señor tenía 40 y usted tenía 10.
2: No, oiga, no, pero ¿saben qué día vi una publicación, Munífero y Puma, y ustedes pues me van a...
0: colágeno, la pata es buena porque es colágeno.
2: Me van a confirmar eso, y es que vi una publicación que decía que dentro del colegio Salesiano quedaba un cine.
0: No, una sí, claro.
1: Es que todos los domingos.
2: Imagínese, Teatro Sofía.
1: ¿Qué tal el colegio?
2: Dentro del colegio Salesiano. Y era, o sea, los cines como los que conocemos hoy en esa época.
1: Todos los domingos era el cine más económico que hay en la ciudad.
0: Sí,
1: todos los
0: domingos, pero usted tenía que ir a misa.
1: Sí.
2: Ah, si no iba a misa, no podía ir a cine.
0: Se iba a misa de ahí, el Salesiano.
1: Para el teatro.
0: Y el cura, bueno, ya entraron a misa, niños.
1: Ah, está con el padre Rebollo.
0: Claro. Y hacía misa y ahí iba, claro, hacer actividad artística.
2: Bueno, vamos a recordar esas épocas, chicos, con ustedes en el WhatsApp Olímpica, 320-6628-977.
1: Vea, por acá dice, tiene huevo que quiten los antiguos trapiches paneleros de las veredas cercanas. Bueno,
0: claro,
2: sí, obvio.
1: Por acá, vamos a ver, vamos a ver.
0: Trapiche en pie de cuesta que hay
3: harto trapiche. Buenos días, desde Dallas, Texas, Estados Unidos. Tiene huevo que la gente no se acuerde de Siboney.
1: Oiga, sí. Yo recuerdo cuando me llevaron a Gacho Ciego
4: allá. Que en la casa de las muñecas.
0: Allá cambiaron Siboney. Ahora el hombre está en Dallas, entonces cambió Siboney por el Nut Bar. A ver, ¿qué
1: bueno,
0: otro tiene huevo?
1: Nos están escribiendo, no, necesito que envíen...
2: Nota de voz.
1: Escuchen muy bien, porque si usted va a participar por el millón de pesos que se va a entregar hoy tiene que opinar hoy el tema de la mañana. Volvemos y decimos, de pronto usted no es de acá de Bucaramanga, llegó hace unos 5, 8, 10 años atrás, pero puede opinar de qué tiene huevo normal. O sea, si no es de Bucaramanga, pues, ¿de qué tiene huevo en Bucaramanga, en el área metropolitana? Por acá, ¿qué estás haciendo?
5: Que yo te escucho, Olímpica Estéreo, se metió... Mandan huevo, que no se acuerden cuando allá por la subiendo la 45 quedaba el Teatro Unión, allá donde daban las películas, aquellas, sí se acuerdan, de aquellas.
2: Bueno, o sea, en Bucaramanga hubo un teatro que única y exclusivamente sus funciones eran películas X.
1: Primero fue el teatro, primero fue el Rosedal y después pasó a ser el Teatro Unión.
0: Y no me dejé por fuera el Teatro Libertador, papito.
2: ¿A qué olía esa vaina?
1: El Teatro Libertador era puras películas de Blue Demon y Santos.
2: Puma, ¿y usted fue al Teatro X o no?
1: Obvio, a ver, las colegiadas también pecan.
2: ¿Y a qué?
0: Oiga, pero... Yo la...
1: Claro.
2: ¿Usted qué hizo durante esa película, Puma?
1: Electrizarme.
0: Yo la pornografía que bebía en ese tiempo era Naturalia.
2: Ah, no, claro.
0: Sí, decía doña Gloria Valencia de Castaño.
6: Y ahora el cucarrón accede sexualmente a la cucarrona.
0: Se le monta y uno ve a los cucarrones ahí. Eso era pornografía. El papá, no mire eso, men.
2: Y cuando daban Naturalia, ¿quién era el locutor más famoso de Bucaramanga?
0: A ella, Willy Santamaría les grabó unas cortinas y esa era la voz que salía ahí.
2: Ah. Bueno, Juni.
1: No, después del chiste del Puma, mami.
2: Pero el Puma no contó un chiste, el Puma contó la vida real.
1: Las colegialas también.
0: No, las colegialas también pecan. No.
2: ¿Cuánto pagó por esa boleta, Puma?
0: No me haga eso, Puma.
4: Chica, muy bravo. Pero un man hablando que día de un junífero, ¿cómo le parece? Ajá. Tú sabes, pero la berraca. Estaba viendo una película pornográfica, hermano, cuando de pronto apareció mi mujer. Le dijo, ¿qué estamos haciendo? Y lo pilló. Dijo, no, ahí en la película.
7: ¡Oiga! ¿Cuánta plata tendré yo ahorrada, mano? Yo, verdad, estoy... Yo no voy a sacar un crédito para comprarme la casa. Yo creo que ya ahorré lo suficiente. Porque yo me acuerdo que siempre que mis tíos me daban y mis abuelitos me daban plata de chiquito, mi mamá dijo, venga, yo se la tengo y se la guardo. ¿Cuánta plata tendría ahorrada?

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1: Fíjate, Agonía, que hay dos tipos que encuentran en el cielo y el uno le dice al otro, vení, vos, ¿cómo te moriste? Y dijo, yo me morí congelado. Sí, eso, y duele, y le dijo, uy, que si duele, eso le duele en las manos a uno y uno empieza a ponerse duro, duro, hasta que se queda dormido y se muere. Y usted que se murió, y le dijo, no, pues yo pensé que mi mujer estaba poniéndome los cachos y me fui para la casa y busqué por todos lados y no encontré nada. Y de la felicidad me dio un infarto y me morí. Y le dice el otro, ay, huevo, no hubiera buscado en la nevera, estábamos vivos los dos. ¡Ah!
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2: Bueno, 7:34 a.m. No confunda, pero no refunda.
3: ¿Cómo así?
2: No es lo confunda, mismo. Pero no refunda. Vea, no en mismo. Bogotá, en Bogotá, ojo, en Bogotá, ley seca empieza hoy a las 6:00 p.m.
3: Sí.
2: En la capital de la República y en Medellín. Pero en Bucaramanga y en los demás municipios del departamento de Santander, esto la repito para que usted no diga, lo ponchen y le saque la multica. Desde las 6:00 p.m. de este sábado 30 de mayo, comenzará a regir la ley seca en Santander. Y además, acuérdese que son 87 municipios del departamento, la restricción se extenderá hasta las 12 del mediodía del lunes 1 de junio. 12 del mediodía. ¿Cuál puede ser o qué multa le pueden aplicar si usted infringe esta ley o esta prohibición? Y es que le estaría multando entre 4 y 32 salarios mínimos diarios legales, es decir, entre 233.454 pesos y 1.867.632 pesos, dependiendo de la cantidad de botellitas que haya consumido, me imagino. El decreto también faculta a los alcaldes y gobernadores para ampliar los horarios si ellos quieren. Mañana al mediodía imponer esa ley, lo hacen. O sea que don Alvarito Vargas, para celebrar el cumpleaños de su hija hoy, que está en Estados Unidos, y la tolimense, y la Toli, y la señorita Tolima, Jessica Paola Vargas, tiene que hacerlo hoy. Hoy puede celebrar ese cumpleaños de su hija, Jessica Paola Vargas, allá en los Estados Unidos. Bueno, mire, además, acuérdense que aparte de que hay prohibición para las bebidas alcohólicas, también hay prohibición para quienes transporten bombonas de gas. O sea, acuérdense que todavía en los barrios a las 5:30 a.m.
4: En algunos barrios, sí, señor.
2: La campanita suena.
4: El gas.
2: Y aparte de eso, quienes vayan a hacer, a trastear, que lo echaron el marido, la esposa lo echó de la casa, entonces va a sacar el cuteo, el trasteito, no puede hacerlo mañana a partir de las 6:00 p.m.
3: Ni trastear trasteo, ni trastear votos.
2: Eso. 7:37 p.m.
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4: Bueno, es las 7:37 p.m. Y a esta hora nos vamos a ver qué está pasando. Oiga, yo no sé por qué hoy Bucaramanga amaneció con bastantes accidentes. Escuchen lo que está pasando en el área metropolitana. Movilidad.
5: Bueno, compañeros, les sigo comentando la movilidad saliendo allá desde el barrio Comunero, ahí por la carrera 20, subiendo por el Boulevard Bolívar, pasando aquí por San Francisco. Todo está excelente, 10-10. Tomé la carrera 22, al momento voy aquí a la altura de la calle 36. Excelente movilidad, 10-10 y sin novedades.
6: Bueno, eso va a tener pues, excelente movilidad, lo que terminando pues, en el centro comercial. El único, en el 105, tenemos buena movilidad del tráfico, sí acumulado como siempre todos los días en la 105 con 22 subiendo. Yo creo que es el semáforo muy lento. El resto tenemos buena movilidad, tiempo seco es en este sector.
5: Bueno, compañerito, esto acaba de ocurrir acá en la carrera 17 con calle 52. Ahí en el semáforo. Alguno de los dos se comió el semáforo en rojo.
4: Bueno, más.
7: Bueno, yo eres de Bellavista. aquí a la 42 con 33 estuvo 10 días, compañeros. 10 días, limpio y sin mancha, no hubo ninguna novedad, compañerito. Solo 10 días al momento.
8: En esta hora reportando movilidad, lo que es Cañaveral hacia el puente de Provenza, en ambos sentidos tenemos excelente movilidad, ninguna novedad, ni un carro varado, ni accidente. Como con síntomas de llover acá para el lado de Florida.
9: Sí. Señor Estancielite, muy buenos días, reportándole movilidad, lo que es saliendo del barrio del Carmen, transversal oriental, intercambiador de Fátima 1010, tomando por el barrio Caldas, Zapamanga, primera etapa, a salir a la Plaza Satélite 1010, Asturias 1010, Puente de Provenza 1010, señores. Ahí haciendo la oreja para tomar por la paralela hacia el bosque, sentido sur-norte 1010, bastante flujo vehicular, pero muy buena la movilidad. Llegando aquí a la Foscal, señores, 1010 al momento.
10: Bueno, saliendo ahí a la altura antes de la Turena, ahí fue el accidente, apenas pasa uno al estadio de Florida. Ya está criminalística ahí recogiendo la muchacha.
11: Muy buenos días, Puente La Flora, vía la 33, Puente Conucos, todo esto está congestionado a la hora.
10: Bueno, la movilidad al momento desde Cañaveral, autopista, paralela de Papi Quero Piña, entrando aquí a pie de cuesta a la hora 10:10.
4: Bueno, ahí está la movilidad.
12: Mire, compañero, carrera 17 con 51, ese accidente, se puso el tráfico pesado ahí.
4: Bueno, son las 7 de la mañana, 40 minutos, 7 de la mañana, 40, ahí está la movilidad en la emisora del primer lugar.

0: ¿Qué día soy, muchachos? ¡Hoy es viernes!
1: Escuchen los oyentes que están enviando mensajes a través de nuestro WhatsApp. Tiene huevo, pero hoy estamos recordando. Recordar es vivir. Que tiene huevo en Bucaramanga, que ya no está por acá.
2: Cando Olímpica Estéreo se metió. Hola, mis amores, buenos días.
1: Hola.
2: Buenos días, Dios me los bendiga a todos.
1: ¿Cómo estás?
2: De verdad, tengo huevos de tener 20 años de estar aquí escuchando Olímpica Estéreo, la mejor emisora que tenemos. Y también tienen huevo, de verdad, por tener la mejor directora, que es Claudia Pagotti, de la emisora Olímpica Estéreo. ¡Se metió!
0: Olimpiquistas, dejándonos su opinión en el WhatsApp 320-66-28-97-7.
1: Por acá, más oyentes, ¿qué estás haciendo?
3: ¿Qué estoy haciendo yo? Yo escuchando Olímpica Estéreo. Se metió. Bendiciones para todos ustedes, Zorrito. Especialmente para ustedes, Zorrito.
0: Gracias, mi vida.
3: Para todos allá. Tiene huevo que la gente no sea fuerte. Que aquí en los tanques del cacique se cogían muchísimas coronas. Tiene huevo.
0: Tanques del cacique.
3: Pero eso salía en los tanques del cacique. Era de millones. No le estoy diciendo mentiras, de millones de culonas.
0: Hormigas culonas en los tanques del cacique. ¿Dónde quedaban los pueblos en el cacique? ¿Pero en qué parte?
4: Ahí arribita del cementerio.
0: ¿Las colinas?
1: Okay.
0: Las colinas.
1: Ah. Más oyentes, ¿qué están haciendo?
2: Tiene las empanadas del game, que antes, hace como 20 años, eran puro pollo, ahora es puro arroz.
1: Ah, vea, sí.
0: Noticias de los olimpiquistas.
1: Ya, nos están enviando imágenes. Gracias a Carolina, que también nos envía imágenes de Bucaramanga, de los años de antes. Aquí dice Cine Sofía.
4: Sí, claro,
1: Cine Sofía.
0: Es el del Salesiano.
1: Ah, es el del Salesiano.
5: El del Salesiano.
1: Envía también imágenes.
0: Mis papás cuentan que bajan, que los domingos iban al Río de Oro en Girón a lavar los carros y a hacer sancocho. Y que eso eran las camionetas. O sea, todo el mundo metía las camionetas al río y lavaban ahí las camionetas.
4: El río era limpiecito.
0: Sí.
4: El agua era normalita, agua muy cristalina.
5: Prácticamente.
4: Todavía no habían conectado las cañerías de Piedecuesta ni las cañerías de los barrios de acá de Bucaramanga para Girón.
1: Tienen huevo unífero dejar de trabajar en Comultrasan, dice por acá. Vean por acá más oyente y está haciendo.
6: Tiene un huevo. Rojos viciosos ladrones.
0: No, él no entendió.
6: Distribuidores de...
1: No, pero igual
6: déjelo,
1: déjelo,
5: déjelo,
1: déjelo
5: que me
1: acá de Bucaramanga. O sea, escuchémoslo.
5: Escuché, a ver.
6: Tiene un huevo. Rojos viciosos ladrones. Distribuidores de droga, de vicio, a la entrada de la vereda. Hay que pedirles permiso para pajar. Veré el Echales, parte baja, sector La Loma, municipio de Florida Blanca.
1: Bueno, vea por acá más oyente, ¿qué están haciendo?
3: ¿Qué estoy haciendo yo? Escuchando Olímpica Estéreo. Se metió. Tiene huevo mi ex esposo, que no se acuerde que lo saqué del Teatro Rosedal con una gorda.
0: Lo sacaron, señor, lo pillaron. Repítalo.
1: Escuche que todavía no ha terminado.
3: Hubieran visto, Dios mío, que hoy en día me acuerdo y me río. ¿Qué estoy haciendo yo escuchando Olímpica Estéreo? ¡Se metió!
1: Está muy buena. O sea, literal, lo sacaron del tuit. No, ¿qué es?
0: Con una gorda, hijo.
1: Oye,
3: buenos días. Yo escucho Olímpica Estéreo, se metió. Se mandan huevo. ¿Qué? Estos señores alcaldes de Florida Blanca, Piedecuesta, era el área metropolitana, que se dejaron ganar de la delincuencia.
0: Ese no era el tema de hoy.
4: El
0: tema de hoy es recordando la Bucaramanga de hace 50 y 80 años, porque si no, nos los van a desdibujar.
1: Ella no es de acá,
4: no importa, no importa.
1: Pero ¿qué puedes decir de hace 50 años?
4: No más de nada.
1: Por acá, ¿qué estás haciendo?
4: A ver.
2: Muy buenos días para toda la mesa de trabajo. ¿Y qué estoy haciendo escuchando Olímpica? Se metió. Yo sí digo que tiene huevo todos los alcaldes que vivieron aquí en Girón. Todos los mandatarios, todos los alcaldes que vivieron en Girón fueron los culpables que permitieran que las cañerías, caños de Piedecuesta y todas las cocheras de ese de barrano se las echaran al río y contaminaron el río. Eso sí.
1: Ah, bueno, sí. Eso sí. Alcalde, ella está hablando también de los, de los mandatarios. Este también tiene huevos. 7:46, 7:46. Más oyentes siguen enviando mensajes a través de nuestro WhatsApp 320-6628-977. Hoy, viernes de Tiene Huevo.
0: Ay, vamos a ver si este también. No, no creo, padre, que usted fuera al teatro donde iba el Puma.
1: Pero es que si el padre hace también casi las mismas funciones.
0: Buenos días, padre.
7: Buenos días.
0: Bendición, padre.
7: Dios lo bendiga, papito. ¿Cómo están?
0: Bien, aquí recordando la Bucaramanga de hace 50 y 80 años.
1: Padre, ¿usted qué recuerda de Bucaramanga y qué tiene huevo para usted de Bucaramanga hace muchos años?
7: En aquel tiempo, Jesús.
0: Yo pensé que iba a decir, en aquel tiempo Willy ya trabajaba en Olímpica. Bueno,
7: Jesús, que era un señor que vendía en la puerta de la iglesia de la iglesia de San Laureano,
4: de la parroquia, sí,
7: de la parroquia de San Laureano, había o está todavía ese árbol frondoso, grande, Casimiro, bonito, y estaba don
4: Casimiro,
7: que tenía tres hijas que también eran Casimiras porque tenían
4: estrabismos.
7: El estrabismo.
0: No, hombre, no, padre.
7: Y vendía el típico guarapillo.
1: Ah, padre, ¿a usted le gustaba el guarapo?
7: Y el sacristán se tomaba el vino y me cambiaba el vino por guarapillo. Porque el sabor del vino a mí sí se me hacía raro. Dije, me sabe a lo mismo que están vendiendo en la puerta. La gente salía de la iglesia, salía de la misa, y justo apenas salían de la misa, no comían la típica picada de frutas que se vendía en la puerta de la parroquia, sino que no se conformaban con tomarse un guarapillo, sino dos y tres, y salían en cuatro patas. Hablo de los que salían y no he hablado de los que entraban. Porque sí, algunos entraban ya, iban a comulgar y ese tufo a guarapo.
4: Los que iban a misa de seis salían, se metían en guarapillo y la sopita de arroz.
7: Y la sopita de arroz, que esa ya fue tiempo después.
4: Con menuencia.
7: En los tiempos del señor Willy Santamaría. Bueno, de todas maneras, recuerdos de todas esas épocas bonitas. Y un tiene huevo, que no se nos olvida.
4: ¿Qué? ¿Cuál?
7: Un señor alcalde de la ciudad de Bucaramanga que fue investigado por diferentes actos de corrupción, que afortunadamente ya no hay, ¿no? Corrupción en ninguna parte del país. Gracias al cambio, a que cambiamos fue para peor. Pero en ese tiempo, para evitar los inconvenientes, las investigaciones, como no había tanto papeleo, perdón, había mucho papeleo porque no habían computadoras que guardaran toda la información como hoy, pues tranquilamente el susodicho decidió la vía rápida, meterle candela a los archivos de la alcaldía. Y se incendió nuestra alcaldía de Bucaramanga.
1: ¡Ay, güey, máquina! ¡Vea qué historia!
7: Y yo ahí desde la puerta de la parroquia con el campanero, y uno miraba y el humero ahí llegaba. No pudimos hacer misa durante dos semanas porque el olor era brutalmente increíble. Uno, dos, tres.
8: Cuatro, cinco, seis.
7: Uno, dos, tres.
8: Cuatro, cinco, seis.
7: Samba responsorial, damos el coro. líbranos, Señor.
8: Líbranos, Señor.
7: De casarse con un taxista y sea puras carreras.
8: Líbranos, Señor.
7: De trabajar en un banco y lo pillen robando así un lapicero.
8: Líbranos, Señor.
7: De que le salga caspa y se borrean las axilas.
8: Líbranos, Señor.
7: De estrellarse por esquivar un perrito y al bajarse del carro el perrito lo muerda.
8: Líbranos, Señor.
7: De que cuando se quedó calvo le empiecen a salir pelitos.
8: Líbranos, Señor.
7: De sentarse en un cheque y le salga chimbón.
8: Líbranos, Señor.
7: De tomarse la pócima en la juventud, vuelva a ser niño y lo mate el sarampión.
8: Líbranos, Señor.
7: De que le pidan muestra de sangre, orinas, heces y no poder llevar ni miel.
8: Líbranos, Señor.
7: De que le den a manejar una finca y la estrellen.
8: Líbranos, Señor.
7: De que lo pongan a administrar un burdel frente al batallón y le dé pérdidas.
8: Líbranos, Señor.
7: De que el mismo anterior se coma el surtido.
8: Líbranos, Señor.
7: De que lo inviten a una rueda de prensa y se le salga una llanta del buche.
8: Líbranos, Señor.
7: De que le digan que el mundo es un pañuelo, entonces usted es un moco.
8: Líbranos, Señor.
7: De venir por Gonzalo y le salga Godzilla.
8: Líbranos, Señor.
7: De ser pobre, feo y aparte de eso se le moje la canoa.
8: Líbranos, Señor.
7: De que está endeudado en el banco de sangre y lo reporten a Data Crédito por la deuda de un motel.
8: Líbranos, Señor.
7: De este y de todos los males, líbranos, Señor, alma santa, alma piadosa, que vosotros por todos los pecadores que estoy, sobre todo por el puma, por Leo, por el cerro, por el libro. Y la más pecadora de todas de esta cabina, la señora Ela, que entre otras cosas, quién sabe dónde, qué motel de la ciudad de Bucaramanga estará.
4: Padre, cállate la boca, hola.
1: Oiga, padre, pero es que...
0: Democracia.

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0: pegado a ese celular mirando esas nalgonas, mirando esas puchaconas. Eso no espabilaba. Le dije, usted es un infiel. Usted es un porquería infiel. Me está poniendo los cachos. Vaya de la... Hija, deje la bobada. Haga de cuenta a ver que en esto de la infidelidad, estos son clases virtuales.
1: Clases virtuales.
0: Dije, ah, bueno, papi, entonces si eso son clases virtuales, ya vengo. Dijo, ¿para dónde vas? Le dije, a unas clases presenciales que tengo allí.
1: Por si va a decir algo, ve, ahí tiene, ve, ahí tiene, ahí tiene.
2: La falta de ignorancia.
0: Usted pone la medida de cómo yo le respondo, papito.
1: La falta de ignorancia, ¿cómo así que la falta de ignorancia?
2: De la infidelidad.
1: Ah, ¿por qué? ¿Qué
2: pasó? El viejito prácticamente muriéndose.
1: Sí.
3: Vieja.
1: Vieja.
3: Ahora que estoy a punto de morir.
1: Ajá.
3: ¿Me puede confesar si alguna vez usted me fue infiel?
1: Ah, caramba. Ah, estaba buscando la confesión.
3: Y le dijo la viejita, sí, pero qué tal que yo le confiese y usted no se muera.
0: Sí, sí.
1: Que es una posibilidad.
2: No, le vale ahí muy bravo.
1: No. 8-16.
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6: Se necesita secretaria y auxiliar para odontología. Informes o llevar hoja de vida a la carrera 33, 30A79. Carrera 33, 30A79, secretaria y auxiliar para odontología.
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6: Se necesita, ojo, que se está necesitando tapicero con experiencia para trabajar en fabricación y restauración de muebles. En el 318-214-1320. 318-214-1320.
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6: Se necesita niñera interna con experiencia.
0: Usted lee.
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6: Empleado para oficios varios, para elaboración de tamales. En pie de cuesta. Empleado para oficios varios, principalmente para la elaboración de tamales en pie de cuesta. Informes al 315-512-0962. 315-512-0962.
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6: Fábrica de calzado está necesitando persona bien presentada, proactiva. Para armar tareas, realizar vales, vender, mejor dicho, chicho de todo. 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

0: 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Y con billonario y la perla, aquí están los resultados de las loterías y las pepas para hoy con doña Jesús Jaramillo y el Chucho.
1: ¡Ay, María! Lo que yo le dije, o sea, el que no ganó fue porque perdió.
0: Es verdad, que no veo falla en su lógica.
1: Y el que pierde definitivamente es porque no gana. Entonces, ahora, ¿cómo hacer para ganar? Lo primero es que hay que pararle bolas a los números que se han dado, ¿sí o no?
0: Es verdad, es verdad.
1: Y segundo, pues, hombre, tenés que por lo menos echarle 500 pesos.
0: Jugarlo, porque si no lo juegas, ¿cómo?
1: Si

0: retrospectos. Es que con la inteligencia es de quien se amaña, ¿sí?
1: Pues que el otro día un vecino, yo estuve a punto de ganarme la lotería.
2: Ajá. ¿Por qué? ¿Y qué pasó?
1: Un vecino mío, ay, casi me caía a mí.
2: Vea pues.
1: Entonces, vea, ahí vamos a sacarle que ella viene hoy como una tigresa, porque yo no sé por qué se vistió como de tigre hoy. ¿Dónde va? ¿O por quién ir a votar? Pero de todas maneras, suélteme pues los resultados de la lotería, mija. Hágale a ver.
0: Bueno, pues buenos días para todos. Por fin digo algo inteligente, Chucho. Te voy a dar un besito donde me lo pidas.
1: Pues no puedes decir acá al aire por quién va a votar, que eso no.
0: Yo no estoy diciendo nada, estoy diciendo que dijiste algo inteligente.
1: Sí.
0: Me estoy refiriendo a lo de los números.
1: Ah, bueno, números, hágale, pues, hágale a ver. No me metas en problemas, pues. Hágale ver.
0: Bueno, amor, jugó la Lotería de Bogotá. La Pepa de la Bogotá fue el 50. Digo, el número de la Bogotá fue el 5351.
1: 5351.
0: El Miloto no jugó.
1: No jugó.
0: Acordate que no está jugando.
1: Oiga,
0: bueno, digo, el Miloto no, el Quindío. Bogotá 5351.
1: Sí.
0: Miloto 0508. 37, 38, oiga, ese fue el Miloto.
1: Oiga, pues.
0: Dorado Mañana 06, 65.
1: Sí, ¿eh?
0: Dorado Tarde, eso. Los Paticos en el 0.
1: Oiga, pues.
0: 22-00. Cafeterito Día 47-64.
1: Bueno.
0: Cafeterito Noche 18-27. ¿Qué pasó, Puma? No le pegaste.
2: No le pegó.
0: Por eso esa carita.
2: No le pegó.
1: Ya sé que ahora el socio
0: pégale a ese, ve, pégale a ese.
2: Yo les quiero contar, olimpiquistas, que
0: ¡esperate, hombre! ¡Esperate! Desocupa ya y entonces se mete. Cafeterito Día 47-64. Cafeterito Noche 18-27. Motilón Día 51-77. Motilón Noche 18-48. Astrosol 61-38. ¿Alguna vez fuimos todos así?
3: ¿Cómo?
0: Virgo.
2: Ah.
0: Astroluna 28-80. ¿Para dónde irá hoy, Leo?
3: Voy como la canción de Diomedes. Voy caminando por este mundo.
0: Luna, culona día 16-54. Culona noche 23-37. Sol.
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0: Parale bolas, mor, que juega la santandereana hoy.
3: Ay, mor.
0: La de Santander, la pasada cayó 53-49, ¿cierto?
2: Cierto.
0: La Pepa de la Santander, que Dios mío, que está para pasar con este número. El 5 lleva 51 sorteos que no caen. Puede caer con la santandereana. Parale bolas, que aquí le voy a dar un número que usted no me la va a creer.
2: No, a ver.
0: Pero parale bolas, que ese es, o sea, 6-8. Y una, en, o sea, 12-51 con la Santander.
2: Ok.
0: 12-51. Puede caer 24-35. Uh-huh. Puede caer 32-10. Puede caer 80-37. Ajá. Puede caer 10-74. Puede caer 82-03.
2: Ok.
0: Juega la de Medallón Mor.
3: Juega y juega y juega.
0: Hoy juega la medellinera, ¿cierto?
2: Hola, amor.
0: Hola, amor. Ay, saludos para el doctor Augusto. Más lindo, paisa y todo, ¿eh? Medellín, la pasada cayó 52-41. La Pepa es el 9 con 29 sorteos que no cae. Puede caer 0-5-39. Puede caer 12-93. Puede caer 16-92. Puede caer 71-24. Puede caer 89-30 solo.
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0: Juega hoy la Lotería de Risaralda Mor. ¿Pero qué fue lo que le pasó? ¿Se le abanó?
1: Eso sí, definitivamente.
0: La Risaralda Mor hoy juega. La pasada cayó 68-62. La Pepa de la Risaralda es el 9.

0: también lleva catajarra y media de sorteos que no cae. Puede caer con la Risaralda 74-39. Puede caer 90-44, puede caer 39-46, puede caer 13-05, puede caer 59-08. Pero si usted quiere que yo le dé un número para la Risaralda, vea, le voy a dar este. Leito, ¿usted quiere que yo se lo dé? Listo, Leito. Entonces acá tenemos un 6, tenemos un 8, ¿cierto? Un 6, un 2, esto vendría siendo un 9. O sea,
1: 29-19.
0: Con la Risaralda, amor.
2: Muy bien, son las 8:26. Tenemos bonus track, señora.
0: ¿Quiere que le dé bonus track?
1: Siempre.
0: Le voy a dar su bonus track. ¿A usted siempre le gusta ese?
1: Siempre, claro, obvio.
0: Entonces vamos a meterle aquí a este.
1: A ver, métale.
0: Entonces sería 9, sí. 18,
1: ajá,
0: ¿cierto?
1: Sí.
0: Sería siendo 20.
1: Sí.
0: Pero como hoy estamos a 5, 25-15.
1: 25-15.
0: Sí, estamos a 5 en la numerología astral que yo le estoy haciendo la cuenta.
2: Ok, 8 de la mañana, 26 minutos. 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

0: Misterio.
1: Ahí toca ponerle la de demasiada personalidad. Tiene mucha actitud. Una luz en la oscuridad. Me hace sentir very good.
2: Aquí le están viendo a Lisa un número para caer en su corazón. Háblame a Neki que yo le ayudo.
1: Ahí está el número. ¡Lolita!
2: Buenos días, guapos.
1: ¡Qué sexy te ves hoy! ¡Está sexy!
2: Es que a este como no le gustan las mujeres, pues lógico. Él llega a la loca líquida y eso le salta en los ojos.
1: ¡Dios!
3: ¡Sí, claro!
2: Sí, las pepas.
3: Sí, claro.
2: Yo le tengo un amiguito por ahí para usted.
3: Sí, claro. ¿Cómo no, moñito?
2: Antes de paso, le ayuda con la canción, ¿sí?
1: ¡Ya!
2: ¿Cómo estáis, Víctor? ¿Cómo os ha ido?
1: ¡Fantástico! ¡Me alegra verte!
2: A mí también. ¿Cómo estáis? ¿Cómo os ha ido?
4: Supremamente bien.
2: Oh, se te nota en la mirada y se te nota
3: en el andar.
2: Don Junífero, ¿cómo está?
3: ¿Don señora, bien, gracias a Dios. Yo le agradezco que siga esta conversación así como va, con despacito, con cuidadito. Sin estar. ¿Qué tal?
2: Bueno, buenos días a todos los oyentes que me oyen, guapas y guapos.
3: Como que la mayoría de los oyentes la oyen.
2: Y otros me ven en el TikTok. Guapas y guapos, hemos llegado al programa con más preguntas y menos respuesta. Hoy es viernes, el cuerpo lo sabe, os quiero a todos debajo de mí. Yo sé quién sabe
5: lo que usted no sabe.
2: Con la preguntóloga, esa soy yo, Lola Isadora, científica e investigadora sexual. Y con el respondólogo,
3: ¿ese soy yo?
1: Sí.
2: No te enseña, pero te entretiene.
3: Bueno,
2: vamos a comenzar con esta pregunta que le envía la señora Liarman Vaca.
1: ¿Quién?
2: Liarman Vaca.
3: A ver.
1: ¿Liarma Vaca?
3: Liarma Vaca.
2: Liarma Vaca nos escribe desde la ciudad de Bucaramanga, mano, y pregunta... ¿Qué son amantes? La respuesta con el amantólogo. ¡Unífero!
6: ¡Amantes!
2: Oh, sí.
6: Prácticamente son personas que se aman porque no viven juntos.
1: ¡Ah!
2: O sea, yo tengo varios de esos.
3: Amantes son personas que se aman sencillamente porque no viven juntos. Porque si vivieran juntos,
1: no serían no amantes, se amaran, claro. No serían amantes. Oiga, no veo falla en su lógica.
3: No, es que así es.
1: Claro.
2: Jesús Tole.
1: Está leyendo mucho últimamente.
3: Estamos sintonizados con la 97.7.
2: 97.7.
3: A ver.
2: Esta siguiente pregunta la envía la señora. Le da mierda al niño.
1: ¿Quién?
2: Le da mierda al niño.
1: Le da mierda al niño.
3: De niño, el esposo.
1: Adeo da niño, porque puede ser portugués el man.
3: No, de niño. El esposo.
2: Ahora va a escribir
3: Antonio
2: libreto, niño. Usted también.
3: Antonio Niño. Don Antonio Niño.
2: Desde la ciudad de Pasto y pregunto a qué es usurero. La respuesta con el usurólogo. ¡Unífero!
6: ¡Usurero!
2: Sí.
6: Es una persona
2: sí.
6: que presta dinero al 10%.
1: ¡Ah!
6: A esa tarifa le presta a todo el mundo.
1: Sí.
6: Menos a la mamá.
1: Oiga.
6: Que a la mamá no le presta plata porque sabe que la cucha no puede pagarle. Eso es usurero, prácticamente.
2: Bueno, esta siguiente pregunta la envía la señora Mireya Tapiche Barrios.
1: ¿Quién?
2: Mireya Tapiche Barros.
3: No.
1: ¿Tapiche Barros?
3: No, como que tapiche de barro. Mire, no. Mire ya, tapiche de Barros. Un apellido de Barros.
2: Nos escribe desde la población de San Vicente de Chucurí y pregunta qué es berriondo. La respuesta con el berriondolólogo Junífero.
6: Bueno, berriondo.
2: Sí.
3: es cuando a uno se le cae un celular a un hueco muy hondo y empieza uno a berrear.
1: ¡Ah! Berriondo.
3: Si usted se baja del carro, se le cae el celular y justo cae en el caño que había.
1: Ay, sí. La puerta. Tiene razón.
3: O está picho ese caño y... ¡Ay!
2: Claro. Y voy a terminar en cuatro.
1: ¿Qué?
2: La pregunta número cuatro para terminar. Esta pregunta la envían desde Ipiales. El verga John Grande.
1: Oiga. ¿Qué?
2: El verga John Grande.
1: El verga. El gallón.
3: Gallón. Grande, son dos apellidos.
2: ¿Y qué dije yo? El verga es que hay... John Grande.
3: No, no peguen las cosas, señora.
2: Bueno, pregunto qué es Amazonas. La respuesta con el amanosolólogo Junífero.
3: Bueno, Amazonas. Sí. Es cuando una persona ama de otra persona solo cierta zona, Amazonas.
1: Ah.
3: O que esa zona es solo de su interés.
1: O sea, por ejemplo, usted puede amar solo gente de Santander, entonces Amazonas.
3: O le ama una zona solamente, el ombligo tintín.
1: Ah, del cuerpo, como amo los brazos, amo. Escriba un libro, Junífero.
2: Ahí es donde uno debería armarlo, ¿sí o no?
1: Claro, escriba un libro, Junífero, no.
3: Estoy escribiendo un libro.
1: Claro.
2: Hemos terminado.
3: Señora, yo sí, pero...
2: ¿Terminaste?
1: Hace rato.
2: Si contigo son 8 minutos. ¿Terminaste, Puma?
0: Sí.
1: No, después de que fue al cine, ¿cómo es que se llama?
0: Las colegieras también pecan.
2: Juni, ¿terminaste? Termina, Juni. Termina,
3: Juni. No me toque ahí, que eso no es suyo. Échale allá.
2: Sí.
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0: preocupada porque yo vi que la Yulisa estaba que lloraba y lloraba y lloraba. Y yo, pues ella es como muy íntima con sus cosas, no, ella no le cuenta, pero yo le dije, disculpe mamita, usted, yo que me metan sus dudas, pero qué fue lo que le pasó. Ay, Adela, así como ella habla, así.
1: Sí.
0: Ay, tía Adela, es que estoy triste porque Felipe me dejó.
1: ¿Felipe la dejó?
2: Sí.
0: Yo le dije, pero espere, ¿cómo así que Felipe la dejó? ¿Usted no era novia de Nicolás? No, pues sí, o sea, a ver, tía, lo que pasa es que los dos me dejaron. Yo le dije, pues mejor porque ya no tiene problema. Sí tengo problemas. Yo le dije, ¿pero qué pasó ahora? Pues es que el uno me pagaba el celular y el otro el plan.
1: No.
0: Pobrecita, yo me digo como, ay, la mano.
3: Llegó la mujer y le dijo él, le dijo la mujer al marido, Víctor.
0: Víctor.
1: Un tocayo.
3: Quiero decirte algo, dijo él. Yo también, mi amor, quiero decirle algo. No. Primero, yo le digo a usted lo que le quiero decir. Víctor, la verdad, estoy cansada. Estoy mamada. Te dejo.
1: Ay,
0: te
3: dejo, Víctor, te dejo. Ahora sé que me tienes que decir. Mi amor, pues que me gané la lotería.
0: Ay.
3: Entonces me deja. Sí, te dejo llegar a la hora que quieras.
0: Suele suceder.
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6: 8:41 a.m. Un habitante de calle falleció ayer en plena vía pública del centro de Bucaramanga.
1: Qué pecado.
6: Ahí en el sector de la calle 31 entre carreras 17 y 18. Entonces ahí, cerca del Parque Centenario, donde ciudadanos alertaron a la policía tras observar al hombre tendido e inmóvil sobre el andén. Al lugar llegaron uniformados y personal de emergencia, quienes confirmaron que efectivamente la persona ya no presentaba signos vitales. Se desconoce hasta el momento la identidad del fallecido y las causas de su muerte. El cuerpo ya fue trasladado a Medicina Legal, entidad encargada de establecer qué pudo haber provocado su deceso y obviamente también buscar la manera de encontrar su identidad. 8:42 a.m.
0: Decimos, creo,
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1: Vamos a conectarnos con Leo para saber dónde está Leo a esta hora.
7: Muchachos,
1: de mañana. Leo.
0: Leo, ¿dónde estás?
7: Le cuento que en estos momentos voy pasando justo por el lado donde decía nuestro oyente que antes existía un lugar que entretenía a los hombres y ya no. Por acá por el diagonal a la isla. Le cuento que estoy en toda la carrera 15. Estoy diagonal a la isla. La movilidad por la carrera 15 está un poco congestionada, pero no mucho, un poco congestionada. Lo mismo que para ingresar a la 27 y lo mismo que para ingresar a la 33. Vamos a hacer algo y yo quiero invitarlos hoy a nuestra cuenta de Instagram porque queremos hacer el recorderis. Hoy estamos de viernes de Tiene Huevo, estamos hablando de las cosas viejas, de lo que existió antes en Bucaramanga, que ya no están, que ya incluso hacen falta. Así que voy a estar en algunos puntos de Bucaramanga mostrando lo que hoy hay y obviamente recopilando esas imágenes de lo que existía en ese lugar a unos años atrás. Así que los voy a invitar también para que se vayan a nuestra cuenta de Instagram y nos dejen los comentarios, nos escriban dónde quieren que estemos y pues que participen también con nosotros, no solo a través de los 97.7, sino también a través de nuestra cuenta de Instagram, @olimpicabucara. Yo sigo desde la vía principal de Bucaramanga, voy hacia el centro de la ciudad bonita. ¿Sabes qué estaba haciendo yo? 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
0: Yo quiero saludar a Darwin, papito, que le mando un beso. Mire, uno que me quieren llevar para Panamá. ¿Será que me voy ustedes?
1: Mira.
0: Igual ustedes acá no me quieren. ¿Para dónde? Yo los llevo.
8: ¿Quiere llegar a dónde?
1: Al centro comercial Panamá.
0: No, a vivir a Panamá. Yo quiero que me voy.
1: ¿La quiere llevar a Panamá?
0: También.
1: Bueno, son las 8:44 a.m. 8:44 en Temprano en Más Bacano.
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1: Vamos a escuchar olimpiquistas en nuestro WhatsApp 320-6628-977. Hoy con el tiene huevo del pasado. Hoy estamos hablando de lo que ocurría en Bucaramanga hace 50, hace 80 años y que muchos olvidaron. Y nuestros olimpiquistas nos están recordando en el WhatsApp Olímpica.
6: Leo estuvo cerca ahí a pocas cuadras de lo que fue el aeropuerto
1: Gómez Niño, claro, obvio.
7: Que es donde sí, claro, hay que ir ahí a Real de Minas.
6: Donde quedan las oficinas del área metropolitana de Bucaramanga, anteriormente ahí era ese edificio, ahí era la torre de control.
1: La torre de control. Bueno, vamos por aquí. Hola, ¿qué estás haciendo?
2: ¿Y qué estoy haciendo yo? Escuchando Olímpica Estéreo. ¡Se metió! Muy buenos días a todos los que trabajan en Olímpica por cada día. Esa alegría que nos colocan todos los días. No, yo me los veo desde las 5 de la mañana hasta las 8 o 9 de la noche. Que bueno, para opinar en el tema del día, se mandan huevo que hayan quitado las radionovelas. De veras. Yo me las escuchaba, las de Arandú, El Santo, varias radios.
0: Hacíamos, ¿no se acuerda que nosotros hacíamos?
2: Que las escuchaba, si se mandan huevo cuando las quitaron.
1: Hola, ¿qué estás haciendo?
5: Familia Olímpica, muy buenos días. ¿Qué estoy haciendo yo? Escuchando Olímpica. ¡Se me dio! Oiga, tienen huevo que no se acuerden de ahí de la carrera 15 con calle 33. Ese hermoso comedero que había ahí que se llamaba El Parao. Sopa y arroz, sopa de menudencias, champaña, pollo sudado, pollo asado, porque lo asaban en carbón. Eso hace muchos años. Tienen huevo, que no se acuerde. ¿Qué estoy haciendo? Yo, escuchando Olímpica Estéreo. ¡Se metió!
1: ¡Epa! Vea por aquí. Hola, ¿qué estás haciendo?
9: Buenos días. ¿Qué estoy haciendo? Yo, escuchando Olímpica desde el barrio El Consuelo, del municipio de Girón. No sé, para los que se acuerdan de las idas a lavar al barrio Chorreras de Don Juan, y donde quedaba, donde queda la Rosita, había un sitio para baño y lavado de ropa. ¿Quiénes se acuerdan de eso?
6: Claro, de hecho, el chorro del acueducto de las 3B.
1: Así le decían, el chorro del acueducto de las 3B.
6: Burro, barril y ¿cuál era otro libro?
1: ¿Burro, barril y qué?
3: Yo no me acuerdo qué era.
1: Muy lindo, bello,
0: es que visitaba
1: hermoso.
0: Unos lugares espectaculares. Don
1: Hola,
0: Cubano.
1: ¿Qué estás haciendo?
10: Buenos días, compañeros. Yo escucho Olímpica Estéreo. Se metió. Tiene huevo que no se acuerden del rumbo y del mesón de los búcaros.
6: Sí,
1: el rombo y del mesón de los búcaros, dice él. Hola, ¿qué estás haciendo?
11: 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Recordando tiempos de antes, pues diría no hace 50 años, pero sí hace 25 años, donde hoy en día queda el conjunto Girasol, el lago de Cacique, por arriba, cerca a Cacique, pasaba el bus de Portón y en los meses de agosto era una finca baldía donde todo el mundo iba a elevar cometas y el espectáculo mientras usted pasaba.
1: Ahí elevaban cometas.
11: 200, 300 cometas en el aire.
1: ¿Dónde está el conjunto Girasol ahí en Lagos de Cacique? En esa montaña elevaban cometas. Vea. 8:48, nuestros olimpiquistas hoy viajando al pasado con el tiene huevo en la emisora del primer lugar, Olímpica 97.7.

0: serio.
1: Doña Adela. Mamita, mamita, mamita. Hay una canción que yo le escribí.
2: ¿Cómo dice, papi?
1: Tú eres mamita, mamita mía.
2: Yo ya había escuchado esa canción, sobre
1: todo. Yo la escribí, se la presté al cantante para que la interpretara.
2: O sea, ¿usted que tiene más o menos la misma edad que
1: él? Sí.
2: Bueno, oye, mi sarnoso colombiano. Les entrego a ustedes.
3: ¿Qué?
2: Los besos. Los besos. Y dice así. Hoy son los besos dueños de mi escrito. Anoche me dieron unos hasta en la punta del cuellito.
1: Ya.
2: Del cuellito aquí, esos que le dan a unos y todos. Los besos, mi explicación. Con B, ahí comienza. Sos la saliva que sigue y termino en la pieza. Besos en la frente, beso un piquito, beso apasionado, beso en el cuellito otra vez. Sí, porque una vez me hacen cara también.
1: ¿Qué va a decir?
2: Ustedes siempre con la grosería por delante, ¿no?
1: ¿Usted cómo se inspira tanto?
2: Hay besos famosos, el beso de Judas. Y el beso pa' mí cuando te desnudas. Y mejor termino esta besación, que de tanto beso me entró la emoción.
1: ¡Mira!
2: Y el chapulín colorado, yo estoy esperando un besito que me prometieron hace rato, pero oiga, nada, papito, nada.
1: Nada, nada, que se lo han dado.
2: Nada, si no me lo dan, yo es el ojito, pero como sea, ¿sí me entiende?
1: 8.50. Gracias, doña Adela.
2: De nada, papito.
1: Muy inspirada usted.
2: Son 50 mil.
1: Mucha inspiración.
2: Voy a empezar a cobrar.
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2: Oiga, mire, saludos a la gente de Zapatoca, Luis Rueda.
1: ¿Luis Rueda?
2: Nori Calderón está por aquí, Orlandito. El rueda y camina. No me moleste la gente de Zapatoca.
1: Yo 52.
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7: ¡Ay! Me cansé. Está ciega, estamos pasando con Olímpica Estéreo, mira. Ay, mira que me encontré un tipo que era feo, mira, feo. Y yo le dije, venga, ¿usted no sabía que reír es la mejor medicina para la belleza? Me dijo, sí. Yo le dije, venga, ¿y usted por qué no se ríe?

0: imagine que estaba una muchacha ahí, me le arrimé y le dije, a una princesa no se le puede caer la corona. Digo, ay, gracias. Le dije, no, mire el reguero de cerveza que hizo, man. Imagine que llevo 3 meses en el gimnasio y me dijo el entrenador, oiga, Bellaquito, ¿qué cambios ha sentido? Y que ahora me da más hambre. No, mano, yo voy a cerrar.
1: ¿Qué pasó? A ver, ¿qué pasó?
0: Me da una rabia, mano. Eso. ¿Por qué? Es una coqueteadera con la mujer de uno. ¿Qué día subió mi mujer una foto y le puse mía? Y abajo pusieron por 2, por 3, por 4.
1: ¡Ah! No, papi, ese sí es el riesgo, sí es muy bonita. A ver, otro, ya con otro.
0: Oiga, yo me acuerdo, ¿te acuerdas, Evi, que hace como 10 años yo me metí al gimnasio?
1: Sí.
0: Y ese día subí un recuerdo en Facebook que dice, que decía, cuerpo en construcción. Después de 10 años yo me veo y parece que siguiera en obra negra.
1: No, papi, eso es una obra inconclusa, eso es una obra inconclusa. ¡Último boyaco!
0: Oiga, hay cosas que uno no entiende. Ayer fui y retiré plata, pues 20 mil para la gasolina, porque estaba muy cara. Y el cajero me salió un letrero que decía, quiere donar 1000 a los pobres. Y yo no sabía si lo estaba donando a alguien más o a mí mismo.
1: Ah, sí, muchacho, eso sí. Son las 9:14, 9:14. Vámonos con deportes, muchachos. Los deportes en Olímpica.
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3: Bueno, noticias importantes. Aquí estamos, señoras y señores, del día. Tiene que ver con el tenis en esta oportunidad. Arranquemos por el tenis porque Camila Osorio, como siempre, nos hace quedar muy bien. Con su sonrisa alegre, pero su juego triunfador en el Roland Garros le ha ganado a una de las favoritas a ganarse este título, la número 14 del mundo. Nadie menos y nadie más que Yuliya Putintseva le ganó en 2 sets fácilmente y se clasificó a la tercera ronda por primera vez y hace noticia a nivel mundial nuestra Camila Osorio. ¡Felicitaciones! El tenis también nos da buenas noticias, como nos está dando el Giro de Italia, que tiene que ver con nuestros colombianos Egan Bernal, sobre todo, que ya ha ascendido en esa tabla general de posiciones, y esperamos que en las últimas etapas, después de la etapa número 17, Egan Bernal tenga buenos resultados después del 10º puesto que ha adquirido, con competencia y sobre todo con etapas demasiadamente buenas por parte de los colombianos.
1: ¡Qué bien! ¡Oigan, chicos! Nos quedan los últimos días del mes de mayo. 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
3: El fútbol no tiene buenas noticias para algunos equipos, sobre todo para la América de Cali. Y lo más triste de todo, lo más triste de la América, es que uno de los dos equipos, como es América y Atlético Nacional, con mayores y mejores participaciones en los torneos suramericanos, parece que no tuviera afición el equipo escarlata. Vacío el estadio ayer, América frente a Macará, se quedó por fuera, no le pudo ganar al Macará y se queda por fuera de la suramericana el conjunto americano. Así que el único sobreviviente en Copa Libertadores para los octavos de final se llama Deportes Tolima.
1: Ok, vea pues. 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
3: Es el único que desde momento está sacando realmente la cara por por el fútbol colombiano a nivel suramericano. Seguimos de manera irregular participando en estos eventos y tendremos que mejorar ostensiblemente. Lucho Díaz, y esta es una noticia muy importante, ya está en la concentración, pero además está entre los tres primeros favoritos para ganarse el Balón de Oro. ¿De qué dependerá? De una sola cosita, que va a ser muy difícil, pero no imposible, de hacer un excelente mundial. Si Lucho Díaz hace un excelente mundial, a nuestra selección le va bien, seguramente tiene todos los méritos suficientes para llegar a ser el mejor jugador del mundo del Balón de Oro, cosa nunca visto. Ya hemos tenido ahí a Radamel Falcao entre los 5 favoritos, 6 favoritos, 10 favoritos. También tuvimos a James en la época, en la buena época de James del 2014 y un poquito más adelante, y también tuvimos en alguna oportunidad mencionado a Faustino Hernán Asprilla. No es la primera vez, pero la más cerca sí es esta. Así que hacerle fuerza a nuestra amada Selección Colombia y sobre todo a Lucho Díaz para que nos ganemos por primera vez un Balón de Oro. 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
1: Bien, chicos, 9-19 Puma. Leo, ¿algo más para agregar a los deportes hoy?
4: Quiero agregar lo siguiente.
1: Dele.
4: ¿Sí? Hay un jugador que quedó por fuera de la Selección Patria y es Juan Guillermo Cuadrado.
1: Lástima, a mí sí me hubiera gustado que hubieran convocado a Cuadradito.
4: El problema de ese, en este caso Cuadrado sería, hubiese sido, creo yo, de pronto la edad, pero futbolísticamente está al 100%. Pero sí hay, cada vez que se termina un torneo de fútbol profesional colombiano, empieza a sonar su nombre para los equipos de nuestro país. Y en este caso ya Junior de Barranquilla, el propio Independiente Medellín, que fue el equipo donde él hizo sus inicios futbolísticos, y el América de Cali, son los clubes que en estos momentos están interesados en adquirir los servicios y quizás diría yo en que Juan Guillermo Cuadrado culmine su carrera futbolística en un equipo colombiano.
1: Bien, vea pues,
5: Leo. Lástima que no aparezca por ahí el Bucaramanga, ¿no?
4: No.
1: ¿Uy, se imagina?
5: Lo que pasa es que el presupuesto que tenía el Bucaramanga, que desafortunadamente pues lo invirtió en muchos jugadores que pues no hicieron gran cosa, de todo el presupuesto que se ganó el Bucaramanga en la Libertadores, pues se fue en varios jugadores, entre ellos pues ya ustedes saben que no vamos a nombrar. Pero venga, hablando también un poquito de deporte, hoy hay final del fútbol profesional colombiano por la primera B. Hoy a las 3 de la tarde, qué partidazo, papá. Envigado Real

0: Cartagena. Recordemos que en Cartagena quedaron 3-2 ese partido y hoy será la final a las 3 de la tarde en Envigado. Por otro lado, hay partido también en la Copa Colombia. Cúcuta enfrenta a Fortaleza, Leones a Independiente Medellín, Atlético Fútbol Club a Millonarios. Esos son los partidos que hoy van a estar ustedes disfrutando del fútbol profesional colombiano.
1: Bueno, quiero finalizar con esta buena noticia para el deporte colombiano, deporte santandereano, en lo que respecta a la natación paralímpica.
2: A ver.
1: Resulta que esta madrugada, Carlos Daniel Serrano, en 50 metros mariposa, se impuso, ganó medalla de oro para Colombia en el campeonato mundial que se viene realizando en Fuji, Shizuoka. Acabó esta mañana de obtener su primera medalla de oro este nadador paralímpico.
2: Ellos sí que traen medallas a Colombia y al departamento, ¿no? Ahí está Moisés Fuentes, ¿no? Que también creo que todo el mundo conoce.
3: Y el apoyo que les dan es una cosa, pero que uno, uy, Dios mío, pero traen la medalla y todo el mundo se quiere tomar foto con ellos.
2: Es verdad.
0: Tiene toda la razón, doña Ela.
2: Muy bien, chicos, deportes en temprano es más bacano.
3: Yo pensé que estaba bravo, ya no me hablo.
0: Mamá.
2: ¿Cómo le fue a usted en el partido de parqué, doña Adela?
3: Uy, usted viera que eso, mejor dicho, anoche jugué otro partido más interesante.
2: Ah, sí.
3: Anoche me dieron.
0: Pregúntele por el partido de rana.
3: No, el de rana, el del sapo es este fin de semana. ¿Quiere irme a ver el partido?

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1: Y sí, sabemos que no resolvimos nada de la parte deportiva del país ni del mundo, pero ahí estaban los deportes. Si te gustó, mañana nos encontramos nuevamente. Aquí están los mejores comentaristas de deporte, solo en Olímpica.
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0: No. Y ensayamos, no la pasamos no, ensayando pues, toda la semana.
1: Hacen un acorde. Hacen un acorde. Quique Santander los vea, mejor dicho, se los lleva, pero a grabar de...
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2: Agradezco que en mí no piense tanto.
3: Pero debería pensarlo muy seriamente. Sí.
1: No, donde Quique Santander los vea, mejor dicho, perdemos dos talentos en Olímpica. Oiga, de
4: profe,
1: una.
4: Profe Leonardo, se le oye borroso, venga para acá, ¿para qué se va por allá?
3: Ya voy para allá.
4: No, yo digo lo que es.
1: Pero dígalo allá, ¿por qué no lo dice allá?
4: Leonardo, ¿para qué se va? ¿Para qué se sale? Bueno, el poema Llanero del Llano se llama El Músico.
1: El Músico.
4: Párale bola, profesor Leonardo.
1: Y dice así.
3: Y desde así.
4: Qué alegre es la vida del que anda tocando, fregando, corriendo, va siempre cantando. Tocando instrumentos de la vieja ola, la rasca, la tumba y también la viola. Mantiene volando como un astronauta y si se descuida le toca la flauta. El piano tocando anima retretas, convence a las damas tocando sus teclas. Lo llevan los vientos como una cometa, mantiene a su novia tocando trompeta.
1: ¡Mirá!
4: Y todas felices cuando hace el trabajo con sones arriba, calzones abajo. Notas muy brillantes le saca el armonio, anuncia que llegan los del matrimonio. Y si se descuidan el par de muchachos, los ponen la orquesta a tocar capachos. Y si alguna dama le pide la mano, es porque enamora cuando toca el piano. Si alguno al descuido toca la campana, le saca el tonito y luego la mama. Y si alguien por descuido toca el clarinete, le saca la nota y luego la mete. Si alguien por descuido suena el saxofón, él mira para arriba y se hace el pendejo. Son notas alegres, son notas bonitas, que bailen en punta los que sean más raras. Pero cuando suena todita la orquesta, es que está empezando de nuevo la fiesta. Si

0: Resuena arriba una nota nueva, de pronto al del piano machucó una buena.
1: ¡Oiga!
0: Y así es la vida del músico moderno que lleva las letras dentro de un cuaderno. Y si por envidia le dicen que es malo, saca su instrumento y empieza a tocarlo.
1: Ya.
0: He dicho...
1: ¡Maduro Pincho! Cuando estoy pensando en ti, cante Puma.
0: No, por favor, no piensen en ti.
1: Mejor dejemos cantar a Celia Cruz, por favor.

0: Siente de Junífero y los Jornaleros. ¡Ey! La canción
1: mucha ropa,
0: se llama Chichipato. 9:32 minutos.
2: Esta terrible situación.
0: El lanzamiento exclusivo en Temprano y Más Bacano con Junífero. No, Juni, hablé de Chichipato.
3: Bueno, Chichipato es una canción inspirada en todos ustedes, la verdad.
0: Tan lindo, gracias, qué bello, qué hermoso.
4: Para inspirarse se acordó de todas las invitaciones que ha hecho a la casa.
3: Bueno, esto es una canción que hacía rato estaba por ahí medio escrita, medio organizada.
0: Ajá.
3: Y definitivamente tomamos la decisión, vamos a hacerle con un ritmo más pegajoso. Inicialmente era en un ritmo montañero.
0: Ok.
3: Pero dije, no, esto es carranga, a mi gente le gusta, es la carranga.
0: Como rumba criolla, se podría
3: rumbita,
0: no decir.
3: Sí, es una rumbita criolla, exactamente, usted lo ha dicho, es una rumba criolla del género carranguero, por supuesto, o del género de la música campesina. Acuerde que carranguero, el que bautizó este género así, fue el maestro Jorge Velosa, que es el rey de la carranga indiscutiblemente. Entonces esta canción, a consideración de todos nuestros seguidores, Chichipato, para que usted se la dedique al Chichipato que usted conozca por ahí, un man que anda llevado, que hasta el diablo le dijo, no papi, usted está muy llevado, yo sé, ni un carbón le doy por el alma. Así de Chichipato y así de jodido andaba, endeudado. Y hay una frase que yo creo que a más de uno le cae.
4: A ver,
3: al final del sueldo sobran muchos días en el mes.
0: Es verdad. Sobran días para el sueldo.
3: ¿A usted le pasa que al final del sueldo le sobren muchos días?
0: Sí, claro, obvio.
3: Entonces escuche esta canción. Mañana ya estará en las plataformas genitales. Hoy.
0: Digitales, Junífero, digitales.
1: Voy a hacer una pregunta, Junífero. ¿Qué se siente de tener una emisora como esta para hacer sus lanzamientos?
0: Se siente. Mire, nivel, poder, diga, Junífero.
3: Fuera de paja y pateadero de moscas y fuera de mamadera de gallo, para mí es un privilegio estar en Olímpica, que es mi casa, mi hogar, donde me han acogido. Hay gente que dice,
0: ¿se lo han cogido? ¿Dónde me han acogido? ¿En la bodega o en dónde? Oiga, pila con lo que dice, oiga.
3: Hay gente que dice, nadie es profeta en su tierra. Pues déjenme decirles que en mi caso, sí, me siento respaldado.
0: ¡Qué belleza!
3: Por no solamente por Olímpica Estéreo, la organización, sino por todos mis compañeros encabezando por la directora Claudia Liliana Pagotti.
1: Que ella es la que nos obliga.
3: Siempre, independientemente de que esté disgustada conmigo, que yo te haya recho con ella.
1: Que usted le saque la piedra.
3: Yo le digo, directora, voy a lanzar canción. Dice, cuando quiera, Junífero, esta emisora es suya. No me la he llevado porque es que llévame todos los equipos.
0: ¿Cómo no quiere que esté brava si usted falla más que carro chino?
3: No, pero ¿qué estamos haciendo?
1: Si está en su casa, ¿por qué siempre sale corriendo a las 10? ¿Qué dejo otro ratico?
0: No le gusta el hogar.
3: Porque es que allá, aquí no me ponen a lavar ropa. Entonces ahí está el detalle.
0: Oiga, bueno, Juni.
3: Chichipato.
0: ¿Quién la escribió? ¿La compuso quién? ¿Usted?
3: La canción es composición de este pecho de Edgar Sánchez Torres, Junífero.
0: Bacano.
3: Y los videos. El video que ustedes van a ver en el canal de YouTube.
0: ¿Dónde lo grabaron?
3: Ya mañana. Esto se grabó, bueno, en principio fundamental en el Casa de la Cultura Piedra del Sol, aquí en Florida Blanca.
0: ¡Ah!
3: No, la canción se grabó en los estudios del gran Willy, no Santa María, sino Willy Pérez. Un gran artista, gran músico que tiene su estudio de grabación. Quisimos cambiar un poco el sonido en esta oportunidad, un poquito más carranguerito, sin tanta batería, sin tanta percusión. Mucho más carranguero, mucho más acercándonos a nuestra esencia. De Junífero y los Jornaleros.
0: Vamos a dejarla sonar completica, Juni. Presente su canción a partir de hoy, chicos. La pueden ustedes programar en Olímpica 97.7 y también, obviamente, en las diferentes plataformas y en las redes sociales de Junífero y los Jornaleros. Preséntela, Juni.
3: Aquí está para todos ustedes, para que lo disfruten, se lo bailen, se lo gocen, se lo parrandeen, lo dediquen y piensen si usted cae dentro de este combo que se llama Chichipato.
2: No.

0: 9:40, muy bacana la canción, Juni, felicitaciones. Está sabrosa, está bueno, bailable. ¿Qué nota? Muy chévere, muy chévere.
1: Y algo interesante que viene en el video, se hizo con unas tomas, obviamente aquí en, como les decía, en la Casa de la Cultura Tierra del Sol, aquí en Florida Blanca, a quienes guardamos respeto y agradecimiento especial por el detalle. Y por supuesto con la producción videográfica del señor Kevin Andrés Sánchez.
2: Muy bien, bien,
1: es como sí, pariente mío, pareciera, como pariente.
0: 9:40.
1: Y tiene algunas intromisiones de IA para que lo pillen. Y,
0: ¿sí? Hay que verlo.
1: Es una mezcla entre inteligencia artificial.
0: Nosotros lo vamos a ver en pantalla gigante en el lanzamiento que va a hacer él para los medios y los amigos en la casa de Juni.
3: Hoy bien, gracias Juni, gracias.
0: Lanzamiento especial con carne asada. 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
0: ¡Se metió! 9:42, chicos. Más de 1,700 personas registradas en esta campaña, Leo. Más de 1,700.
3: Pero bastante, y me llamó la atención porque incluso muchos papás y muchos hijos se registraron para darle la sorpresa a la mamá.
0: Es verdad.
3: Porque decían, no, pues es que mi mamá no tiene celular y yo lo estoy haciendo porque yo quiero entregarle ese $1,000,000, me la voy a llevar de viaje, quiero comprarle esto. Así que si usted participó, si usted se registró, si usted escribió los datos, pues tiene que de entrada contestarnos con la clave.
0: Bueno, yo quiero ser muy claro porque la directora está. Póngale llave ahí, doña Adela, a la puerta.
3: Porque
0: la directora no nos va a venir aquí a la mente, pero usted sabe que ella escucha y empieza con el corazón a decir, ay, no, yo voy a ser riguroso. Número uno, nos debe contestar con la clave de inmediato. Apenas el teléfono suene, debe decir, yo escuchando Olímpica Estéreo se metió. De una, no nos puede decir, hola, aló, ajá, o como hace Junífero, ¿cómo es?
4: ¡Mira!
0: Bueno, no, nada, de una con la frase. Si vemos que no, colgamos de una y llamamos a otra persona. Dos, nosotros durante esta semana, lunes, martes, miércoles y jueves, entregamos unas frases que eran unas claves que ustedes debían apuntar para poder hoy ser el ganador o la ganadora del $1,000,000. Entonces, obviamente también debe decirnos las claves correctas. Si nos dice una palabra mal, no, de inmediato, pues vamos a pasar a otro ganador. ¿Listo? Porque es para verdaderos olimpiquistas, como nosotros decimos, para olimpiquistas de corazón.
8: ¡Olimpiquista de corazón!
0: Doña Adela, haga usted el honor y dele enter ahí al computador para que empiece la ruleta a buscar.
4: Estoy tan botada que hoy viernes voy a darle enter con mi pata al aire. Pues no trae las canciones, ¿sí qué?
3: Bueno,
4: ya, el que le cayó.
0: Listo, ¿qué tenemos? ¿Hombre o mujer? ¿Hombre o mujer?
3: Mujer.
0: Bueno, mujer, dele pues, vamos a llamar.
3: Vamos a llamar de una. Contéstenos con la clave. ¿Qué la clave?
4: No,
3: no lo clave.
1: Oiga.
3: Ay, Dios. Ay, Dios. Es un melón.
9: Temprano es más barato.
0: Perdió. Llamemos otro.
3: Pero tiene que tener en cuenta que no lo estamos llamando del número de la emisora, ¿no?
0: No lo vamos a llamar nunca. Lo vamos a llamar del número de Olímpica.
3: Si
4: se inscribe para ganarse un millón.
0: La gente guarda el número y está... No, no, llamamos siempre otro número. A ver, otra persona, ¿qué salió? ¿Hombre o mujer?
3: Uy, mujer.
0: Mujer, mujer, a ver, mujer. Tin, tin, tin, tin, tin, tin. Vamos a ver, uy, no, no, no, no, no, no, no, no, no.
3: Ay, ay, ay. Oiga, tiene que contestar con la...
0: De una, yo escuchando Olímpica Estéreo se metió.
3: Vamos a ver.
0: Tengo nervios, estoy sudando.
1: ¿Qué estamos haciendo?
0: No, pero es que hay un millón a ustedes.
3: Ahí estamos, ahí estamos, ahí estamos, ahí estamos. Ahí
9: somos 5 de la noche.
0: No.
9: Dale. La directora no me da cuenta.
3: Estamos llamando a Real de Minas.
0: Mi barrio.
2: Yo escucho Olímpica Estéreo porque se metió.
3: ¿Con quién hablamos?
0: Pero ¿qué te dijera yo?
2: Doris Domínguez.
3: Doris, Doris, te voy. Bueno.
0: No, venga, hagamos algo. Vuelva a llamar a ella misma porque tiene que contestar correcto.
3: Doris, ¿tú te sabes bien la clave olímpica?
0: Escuche, escuche.
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11: Yo escuchando Olímpica Estéreo.
0: ¡Se metió! Cuélguele y vamos a volver a llamar. Cuélguele y volvemos a llamar.
3: Sí, señor, vamos a colgar. Así
0: es. ¿Qué estás haciendo?
10: Yo escuchando Olímpica.
0: ¡Se metió! Yo escuchando Olímpica se metió, ¿no? Yo escucho o por qué no, porque se metió. No, yo escuchando Olímpica se metió.
3: Vamos a ver si Doris.
2: Quítale el porqué.
3: Dilo sin el porqué.
2: Escucho Olímpica Estéreo, se metió.
9: Si no le sé bien, vaya quitándole. Ya quítale 100 mil, ya vamos en 900.
0: Escuchando Olímpica Estéreo, se metió.
3: Y este mensaje no solo va para Doris, es todos los oyentes. Es yo escuchando Olímpica Estéreo, se metió. Coja un papel y un lápiz porque esa es la frase con la que usted gana.
10: Yo
11: escuchando Olímpica Estéreo.
0: ¡Se metió!
9: Y eso que tenemos amarrada a la directora atrás, porque si no, ya
0: había venido. ¿Cómo hace cara? Está diciendo que no.
9: Que patalíe sola.
0: Yo por mí le cuelgo ya. Yo bueno, por mí le cuelgo porque no me dio la frase.
3: Dorisita,
0: pero bueno.
3: ¿En qué barrio está Doris?
2: Real de Minas.
3: Doris, regálame los últimos dos números de tu cédula.
2: 275.
3: Los dos últimos números de tu cédula.
2: Ah, 506.
3: Ok, sí.
0: Listo, bien.
3: Sí. 506. Listo, Doris, me imagino que has estado pendiente de la emisora.
2: Correcto, sí, señor.
3: ¿Tienes todas las frases?
2: Sí, señor.
3: ¿Seguro?
0: ¿En qué parte de Real de Minas estás, Doris?
2: Torres de Santo Domingo.
0: No, ese es el que queda. Torres de Santo Domingo es el conjunto que está al lado de la clínica de la policía, cerca del Parque de las Cigarras.
9: Aquí okay. Estoy alistándole los chivitos para mandarlos para la escuela.
0: No, señora, yo vivo en San Remo, Parque San Remo.
9: Directora de los mismos creadores de la ropa de Adela.
0: Venir a auditoría ya si quiere. Que no conozco a Dori. Dori, ¿nos conocemos?
9: Gacho, deje la bobada.
2: No.
0: No, pero no falta el que diga, ay, sí, es amiga del zorro. No.
3: Doris, yo quiero hacerse una pregunta.
0: Todavía no nos conocemos, pero si se gana el millón voy a conocer.
3: Doris, yo quiero hacerse una pregunta y esta pregunta es bien importante. ¿Qué fue lo último que ganaste en Olímpica?
2: No, eso fue hace años. Fueron 200 mil pesos con unas canciones que yo adiviné, que estaba con mis hijos y todo. Eso fue lo único que yo me gané.
3: ¿Hace cuánto fue que ganaste? ¿Hace cuánto fue que ganaste?
2: Como 6 años.
3: Bueno, Doris, ¿por qué lo decimos? Porque si en el sistema, ahorita más adelante, cuando estemos registrando tu nombre...
0: Que todos aparece, los premios van a auditoría.
3: Exacto, aparece un premio que lo hayas ganado de pronto hace un mes, 2 meses, o al comienzo de año, pues no se te puede entregar el premio, ¿vale?
2: Vale.
3: Listo, entonces Doris, ¿estás preparada para darme la frase del día lunes?
2: Correcto.
3: ¿Cómo es?
2: Olímpica, la emisora que consiente.
3: Te faltó un pedacito. Olímpica.
12: ¿La emisora qué?
2: La emisora.
12: ¿Qué?
9: Temprano es más.
2: Que consciente.
3: No. Te estás comiendo una frase.
0: Una palabra.
3: Muy pequeñita.
1: Conjunción.
0: No, mire, la directora está que se muy viene para acá a decir que le ayude, pequeñita.
12: Haber hecho seguro la puerta.
0: Bueno, que sí consciente, que sí consciente.
3: ¿Cómo es?
12: Sí consciente, ¿verdad?
2: Olímpica, la emisora. Que sí consciente.
3: Ok, bien, listo. Bien. ¿La del martes?
2: A todas las mamitas que escuchan siempre.
3: ¿Miércoles?
2: los 97.7 FM participa y hace tu mamá.
3: Y la del jueves
2: sea la mamá millonaria olímpica.
3: Ahora
0: lea todo, que lea todo.
3: Regálame la frase completa.
2: Olímpica, la emisora que sí consiente

0: mamá sea la mamá millonaria olímpica.
1: Pero tienes que terminar diciendo sea la mamá millonaria
0: olímpica.
1: ¡Olímpica!
2: Porque le falta, yo esta Navarra nos entrega la, usted como indica canciones, una estrofita de Chichipato.
3: Señora, ¿cuál fue la canción que sonó?
1: No. Doris, yo te quiero hacer una pregunta, ¿tú a qué te dedicas?
0: Yo soy ama de casa.
1: Ama de casa. ¿Qué te dieron?
3: ¿Desesperada o no desesperada?
1: ¿Qué te dieron en el Día de la Madre?
2: Pero también es que está.
0: Mis hijos me regalaron un par de zapatos. Fuimos a un asado familiar de lo más delicioso.
3: Okay. ¿Cuántos años tienes, Doris?
0: Yo tengo 76 años.
3: ¿76?
1: 66.
3: ¿76? 66. ¿Y no, qué vas a hacer con ese millón?
4: No, es el número del diablo, toca quitarle. No, toca quitarle el premio.
3: ¿Y qué vas a hacer con ese millón, Doris?
0: Compartirlo con mis hijos, con mis nietos, es una bendición muy grande.
2: Pero era que queríamos decirle que no se los ha ganado todavía.
1: Doris, primero quiero decirte que gracias por escucharnos, gracias por estar pendiente de Olímpica, gracias por ser fiel oyente, porque dices que hace 6 años ganaste un premio y sigues creyendo en la emisora del primer lugar.
0: Correcto.
1: Y queremos que escuches esto.
3: ¿Hace cuánto escucha Olímpica, Doris?
1: ¿Hace cuánto, Doris?
0: Toda la vida.
3: Cuando usted tenía 20 años, ¿usted ya escuchaba Olímpica?
0: Ya, sí.
3: ¿Y qué locutor estaba en Olímpica? ¿Willy Santamaría?
0: Ay,
1: Willy, ya también.
3: Ya habla de Tico, que vive en Ciudad Bolívar, es Tico. Chicos,
1: Doris, déjanos decirte

0: eso lo hace una sola emisora que se llama Olímpica.
1: Nueva mamá millonaria.
2: Vamos a hacer otro asado en la casa de Junífero.
0: Me hace el favor. Me hace el favor, Dori, con ese asado nos invita al asado.
3: Claro. Con gusto.
0: Ok, nosotros somos, pues somos como 7 u 8, pero comemos como por 20.
1: Oiga, Doris, felicitaciones, preciosa. Eres la nueva mamá millonaria 2026 de Olímpica 97.7.
4: Gracias, gracias.
1: Doris, le voy a hacer una pregunta.
4: Señor.
1: ¿Sí o no?
0: Todos sí.
1: Dígame sí o no.
4: Sí.
1: Sí, porque Doris acaba de decir que sí. La directora me acaba de informar que el próximo viernes vamos a entregar otro millón de pesos. Que todos los que se inscribieron, tranquilos, que el otro viernes vamos a hacer otro sorteo. Atentos porque vamos a entregar frases para que ustedes se puedan ganar el otro millón. ¿Qué vas a hacer con el millón, Doris?
0: El asado para nosotros, ¿no escuchó?
4: Ah, por supuesto.
0: Oiga, ahí hay que decirle algo, Zorro, a nuestros oyentes y a las mamitas que todavía están participando. No se preocupen, el otro fin de semana, otro millón. Y si no se ha registrado, ¡hágale, regístrese, hágame el favor!
1: Bueno, Doris, ahora sí vas a dar las gracias. Esto lo voy a grabar. A ver, espere que Doris nos va a dar las gracias para grabarlo. A ver, Doris, te escuchamos, Doris.
4: Bueno, ante todo, pedirle gracias a mi Dios por ese maravilloso premio que Olímpica Estéreo nos está regalando a nosotros, las madres. Dios me los bendiga, me los proteja a todos por maravilloso programa que nos brindan la alegría, no, mejor que sí. Muchísimas gracias.
1: Yo no la conocía, pero ahora sí la voy a conocer. Doris, un besito, preciosa. No, no me cuelgues, que mi compañero Leo se queda contigo para terminar de entregar, de que nos entregue los datos. Chicos, esto lo hace la emisora del primer lugar, Olímpica 97.7. Atentos, el próximo viernes, otro millón de pesos.

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2: Hoy nos adelantamos a una fecha que invita a reflexionar sobre nuestra salud y nuestros hábitos. El Día Mundial Sin Tabaco, que se conmemora cada 31 de mayo. Una oportunidad para hablar de prevención, conciencia y decisiones que pueden cambiar la vida. Para profundizar en este tema, hoy nos acompaña el doctor Andrés Bayona, médico familiar del IMAO, con quien conversaremos sobre los efectos del consumo de tabaco, su impacto en la salud y sobre todo las herramientas y recomendaciones para dejarlo. Doctor Bayona, bienvenido.
8: Hombre, muchísimas gracias. Muy contento de estar acá con ustedes.
2: ¿Cuáles son esas enfermedades más comunes asociadas al consumo del tabaco?
8: El tabaco tiene dos grupos grandes, que es el grupo del cáncer, ¿cierto? Escoja la parte del cuerpo que usted quiere que tenga cáncer y póngale tabaco, ¿de acuerdo? Escójala. Todos, absolutamente todos los cánceres del cuerpo tienen que ver. Y el otro es la enfermedad cardiocerebrovascular, los infartos, las trombosis, los aneurismas. Todas las enfermedades que matan a la gran mayoría de los pacientes se relacionan con cardiocerebrovascular y se relacionan con el tabaco.
2: Doctor Bayona, ¿qué recomendaciones le daría esa persona que nos está escuchando y que quiere dejar el cigarrillo pero no sabe por dónde empezar?
8: La recomendación primero que todo es esa. Bueno, usted ya sabe que quiere dejar de fumar. Eso es importantísimo. Que de verdad quiere dejar de fumar. Número dos, acérquese a su médico familiar, a su médico de confianza, a su internista. Escoja el médico que prefiera. Acérquese y diga: doctor, yo quiero dejar de fumar. Cuando usted dice eso, de inmediato el sistema de salud está diseñado para ayudarle. Tenemos profesionales, psicólogos, nutricionistas, médicos, tenemos medicamentos, tenemos todo diseñado para que usted, si quiere, deje de fumar. Pero, ojo, si usted quiere. De lo contrario, no le vamos a poder ayudar, ¿no? Es muy importante.
2: Doctor Bayona, muchas gracias por acompañarnos y por dejarnos este mensaje tan importante.
8: Muchas gracias por dedicar el tiempo a este tema que me parece tremendamente importante. Si el cigarrillo no hubiera existido, el mundo sería mejor, estoy absolutamente seguro. Muchas gracias.
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0: Esa era la voz de Charlie Cardona. La voz de Charlie. ¿Dónde está mi saludo? El grupo Nietzsche, que lo quiero. Lo quiero.
3: ¿Qué tal, amigos? Nosotros somos
4: el Grupo Nietzsche.
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0: ¡Eso, muchachos!

0: 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Hola, buenos días. Turno de la alegría.
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0: Ya que estoy bajo la dirección y programación de la doctora
2: Claudia
0: Pagotti, la directora más exitosa y sensual de la radio santandereana por encima de todo. Un día me preguntaron por qué yo decía eso. Yo le voy a decir por qué lo digo. Sostener una emisión, o sea, usted puede llegar al primer lugar y en el segundo y después de... Se puede llegar al primer lugar, pero resulta que después en el siguiente rating, usted se cae. Entonces, cuando una persona como Claudia Pagotti tiene la emisora tanto tiempo en primer lugar, a eso viene mi comentario. Por eso digo, la directora más exitosa y sensual. Sostener una emisora tanto tiempo. O sea, sí, en algunos segmentos no hemos sido primer lugar, pero... Pero es que yo los invito, sí, sosténgalo. Sosténgalo. Yo lo invito a que sostenga una emisora en primer lugar, tiempo. Como todo, o sea, como somos como el Real Madrid. Habrá momentos de cosas de que bajemos. Pero todo eso es gracias a la doctora Claudia Pagotti, dice ella. Ella dice que no, que adiós. Todo es la gloria, sí, claro, la gloria y la honra para él. Entonces, por eso yo digo, la directora más exitosa y sensual de la radio santandereana por encima de todos. Yo no sé, y cuando nos han ganado, arman unas fiestas, le ganamos a Olímpica. Bueno, entonces yo digo, espera a ver qué pasa en el siguiente rating y pa, pa abajo. Dicho esto,
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0: Rendón. La canción de Dionisio Mauri. ¡Ay, mi Mari!
1: ¡Mi vida!
0: ¡Mi vida! Dice Lucho. El amor de Mari y Lucho Mateus. Los papás de Marianita. ¡Oh!

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0: 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Esta semana estábamos regalando boletas del circo y por eso hoy voy a regalar dos tortas. Voy a abrir el espectro. ¿Qué voy a hacer? Los que cumplieron años entre el lunes. Desde el lunes 25 a hoy 29. Solamente los que han cumplido, los que cumplieron años esta semana. Lunes, martes, miércoles, jueves o hoy viernes. ¿Me los van a inscribir de qué manera? Ya les voy a decir. Tienen que hacer lo siguiente. Me envían nota de voz. Escuchen bien lo que tienen que hacer. Pero escuchen bien. 320-6628-977. 320-6628-977. En la nota de voz, Príncipe, yo escuchando Olimpica Estéreo. Escuchando Olimpica Estéreo. Se metió. Me dan el dato de la persona que cumplió años hoy o esta semana. Tuvo que haber cumplido años entre el lunes y hoy viernes. Los que hayan cumplido años esta semana, me dan el dato de esa persona que cumplió años esta semana con número de teléfono y listo. Ah, me tienen que decir, Willy, cumplió años tal día. Cumpleaños el lunes, cumpleaños el martes. Pero primero, Príncipe, yo escuchando Olimpica Estéreo. Escuchando Olimpica Estéreo. Se metió. El lunes cumpleaños tal persona. O el martes o el miércoles. Y me da el número de teléfono de esa persona. Ahora, si usted fue el que cumplió años esta semana, si usted fue el que cumplió años esta semana, o está cumpliendo años hoy. Si usted fue el que cumplió años esta semana o está cumpliendo años hoy, pues usted me envía la nota de voz al WhatsApp Olímpica 320-6628-977. 320-6628-977. Y en la nota de voz me tiene que decir así: Príncipe, yo escuchando Olímpica Estéreo. Escuchando Olímpica Estéreo. Se me dio. Willy, yo cumplí años el martes. Mi nombre es tal. O cumpleaños hoy, o cumpleaños el miércoles. Mi nombre es tal. Me da su número de teléfono y listo. Activamos.
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0: Aquí estoy, soy yo, claro.

0: eso ya había sonado con Luis Mateus. Ahora viene
1: el príncipe de príncipes en Olímpica. Es mi hermano Willy Santa María, el príncipe de la alegría. Te lo dice Daniel Calderón de los Gigantes. Vaya,
0: vaya. Pero si quiere le llamo aventura. ¡Ve viernes!
2: ¡Ve viernes!

0: bendito Carlos Daniel.
1: ¡Ay, papá!
0: ¡Ay, papá! ¡Ay, papá!
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0: Viernes de Levante Olímpica.
1: Esta noche me voy de cacería.
0: Y el cuerpo lo sabe.
2: Príncipe de la
1: ya tengo el vía libre del médico, entonces.
0: Viernes de Levante Olímpica.
1: Esta noche me voy de cacería.
0: Y el cuerpo lo sabe.
1: A ver qué cazamos en esta jungla de cemento. Me voy con Pablito Corredor de cacería hoy.

0: A ver qué me dice por acá. Hola, Carebola.
1: Olis, yo escucho Olímpica Estéreo. Un saludito para mi cuchurumí, que está trabajando en Girón, para recordarle que mañana su princesa cumpleaños. Saludos también de su hijo, que lo ama también. Gracias, Luis Santa María. Chao.
0: Mi cuchurumí, dice. Hola, Carebola.
2: Buenos días, Willy Santa María. Yo escuchando Olímpica Estéreo, se metió.
0: ¡Aura! Hola, Carebola.
3: ¿Qué estoy haciendo yo escuchando Olímpica Estéreo? Se metió. Y no son mentiras, Willy, lo que usted dice. Olímpica es Olímpica y no hay nada que la compare, sus programas, por todo, una programación muy buena, la señal, excelente, entonces, ¿qué estoy haciendo escuchando Olímpica? Yo sí tengo años en la emisora, imagínese desde que estaba Javier Ávila, y mucho antes, imagínese. Entonces, bendiciones para mi sola y la doctora, que mejor dicho, y bien sensual.
0: Y bien sensual. Hola, Willy, me decía día desde Cimitarra, Yasmín Torres. Puro party, Yasmín Torres. Puro party en Cimitarra. Saludos a mi gente de Cimitarra.
4: ¡Santa María!
0: Allá estoy en Cimitarra. En el concierto de los Tigres del Norte y Silvestre Angó, mi hermanito.
5: Príncipe, escuchando Olímpica Estéreo, se metió. Hoy mi esposo está cumpliendo año, 29 de mayo, está cumpliendo 62 añitos. El teléfono mío, 318-80.
0: Listo, mi amor, ya queda inscrita ahí, tranquilo, ya queda inscrita ahí. Hola, Carebola.
6: Príncipe, yo escuchando Olímpica Estéreo, se me dio. Quiero escribir a mi hija María Fernanda Vargas, que cumple años el lunes 25 de mayo.
0: ¿Inscrita?
6: 21 añitos.
0: Inscrita, mi amor, inscrita. Hola, Carebola.
7: Príncipe, yo escuchando Olímpica Estéreo. Mi nombre es Carlos Bermúdez. Mi hija María José Bermúdez está cumpliendo años el día de hoy, 17 llantas. Se me volvió vieja, mi loca.
0: No, tampoco, 17 chiqui.
6: Príncipe, yo escuchando Olímpica Estéreo, se metió. Willy, mi sobrina Sarel Chacón, cumplió años el 26 de mayo. Que mi Dios me la llene muchas bendiciones. Que me la cuide siempre, pues mi sobrina, y será siendo la mejor sobrina del mundo.
0: Inscrita para la torta.
4: Por encima de todo.

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0: canción de mi hermanito Fabián Corrales, que se la entregó al cacique en el álbum 26 de mayo. Se llama Si te vas, adiós. Si te vas, mi amor, pues adiós.
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0: 1994. Esa canción, Si te vas, adiós. 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
0: Dos tortas hoy para quienes cumplieron años esta semana. Entiéndase por esta semana, desde el lunes 25 hasta hoy 29. Desde el lunes 25 hasta hoy 29. Usted cumplió años esta semana o sabe de alguien que cumplió años esta semana, me envía nota de voz. Nota de voz al WhatsApp Olímpica 320-6628-977. 320-6628-977. Y en la nota de voz, así de esta manera: Príncipe, yo escuchando Olímpica Estéreo, escuchando Olímpica Estéreo, se metió. Me da su nombre, mejor dicho, me da el dato de la persona que cumplió años esta semana, o está cumpliendo años hoy, o cumplió ayer, o cumplió el miércoles, o cumplió el martes, o cumplió el lunes, con número de teléfono. Me da el dato de la persona que cumplió años hoy, o que está cumpliendo años hoy, o que cumplió años ayer, o el miércoles, o el martes, o el lunes, con número de teléfono y listo. Pero de entrada, Príncipe, yo, escuchando, me tienen que cantar, escuchando Olímpica Estéreo, escuchando Olímpica Estéreo, se metió. Ahora, si usted fue el que cumplió años esta semana, o está cumpliendo años hoy, o cumpleaños ayer, o cumpleaños el miércoles, o cumpleaños el martes, o cumpleaños el lunes, pues usted me envía la nota de voz al WhatsApp Olímpica 320-6628-977. 320-6628-977. Y en la nota de voz, usted, como usted cumple años y me está escuchando, me tiene que decir así: Príncipe, yo, escuchando Olímpica Estéreo, escuchando Olímpica Estéreo, se metió. Yo cumplí años tal día, estoy cumpliendo años hoy, o cumplí años ayer, o el lunes, o el martes. Mi nombre es tal, me da su número de teléfono y listo. Dos tortas al final de Vallenatos de Oro Olímpica.

Marlene Isadio Medias. Hay una historia de Marlene que me envía, una pildorita diomedista que me envía mi hermanito, el mono Iván, folclorista que se respeta.

0: canción es de Juancho Polo Valencia. La grabó Diomedes en 1991, el famoso álbum Mi Vida Musical, al lado de Juancho Royce.
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El profesor del mono es Jimmy Vargas y Capacho. Es él. Pero se escucha muy bien. Es el mono, hay que aprender de los grandes. Pues resulta que Diomedes, uno de los elementos que utilizaba era el paroxismo, lo cual era la exaltación extrema de las pasiones a partir de personajes que fueron para el histórico, fueron históricos en la música vallenata, mejor dicho. Pero Diomedes acudió a esa esencia del vallenato, por ejemplo, como la de Juancho Polo, la de Escalona, de Calixto Ochoa. Siempre fueron fuente de referencia. Precisamente esta canción, como les decía, grabada en 1991, Marlene, encontramos esa gran referencia que marca y dibuja la historia musical del cacique. Siempre se caracterizaba en nombrar un sinfín de mujeres que fueron musas en su inspiración, y es algo que se ha venido agotando actualmente en el vallenato. Tiene razón, mono. Y además con ese oso que tenía ahí, que era Juancho Royce, donde sus notas melodiosas hicieron del público una fuente de vida. Para mencionar esto, para apalancar esto que dice el mono Iván, bueno, usted es Marlene. Era una canción que se llamaba Consuelo, María Espejo, Mi Maye, María Esther, Miriam, Esperanza, Sunilda, Mari Bolívar, Margarita, María, Cristina, Isabel, Laura, entre otros nombres. ¡Buen apunte, mono! ¡Buen apunte! El que sabe, sabe, los demás son aprendidos.

canción de Beto Murgas, 1978, la voz de Israel, el acordeón de, perdón, el canto de Rafael, el acordeón de

0: Venía en el Fiesta Vallenata de 1988. Año 1988, Fiesta Vallenata volumen 14. De la propia inspiración del cacique.
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0: A ver qué me dicen en el WhatsApp olímpica. Hola, Carebola.
2: 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Escuchando Olímpica Estéreo. Se metió. Príncipe, príncipe.
0: No, no me cantó, papi. No me cantó.
3: Príncipe, yo escuchando Olímpica Estéreo. Escuchando Olímpica Estéreo.
4: Se metió.
0: Eso.
3: Mi hijo cumplió año el 26 de mayo. Cumplió 9.
0: ¡Ay, el 26!
3: Soy Verónica Sanabria, soy la mamá. Mi número de celular es 350-642.
0: Verónica Sanabria. Hola, Carebola.
5: Muy bien, muy buenos días. Escuchando Olímpica Estéreo. Escuchando Olímpica Estéreo.
0: ¿Cómo me dijo Willy Peña? Me recordó a mi padre radial.
5: Muy bien, muy buenos días. Escuchando Olímpica Estéreo. Escuchando Olímpica Estéreo. Se metió. Willy, cumpleaños el 26 de mayo. Me llamo Yair Domínguez. El número de teléfono es 302-20-2570.
0: Hola, Carebola.
6: Príncipe, ¿qué estoy haciendo? Yo, escuchando Olímpica Estéreo. Escuchando Olímpica Estéreo. Se metió Willy, hoy mi papá está cumpliendo años. Robinson Álvarez del barrio Villabel. Quiero felicitarlo, que Dios lo bendiga, que lo queremos mucho. El número de él es 316-921-9167.
0: ¡Listo! ¡Hola, Carebola!
7: Hola. Willy, el príncipe de la alegría. Mi primita querida cumplió año el martes, día del cumpleaños de Diomedes Díaz, y creo que ella se merece esa torta. Yo, escuchando Olímpica Estéreo, escuchando Olímpica Estéreo, se metió...
0: Bueno, sí, se la valgo. Era al principio, pero se la valgo. ¿Hola?
8: Willy, yo cumplo años hoy. Escuchando
9: 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Escuchando Olímpica Estéreo. Se metió.
8: Escuchando Olímpica Estéreo. Escuchando Olímpica Estéreo. Se metió.
0: María Rueda. Hola, Carebola.
10: Hola, Willy, ¿qué estoy haciendo?
0: Uy, ¿cómo me hablas?
10: Olímpica Estéreo. Se metió. Ayer estuve cumpleaños de Lauren Sofía Rondón, ayer 28.
0: Bueno, avancemos.
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0: ¡Atención! ¡Póngale sabrosura, mono Iván! ¡Eso!
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0: ¿Y ya sabe quién es?
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0: Ya sabe quién es el amor del mono Iván. Él sabe, mejor dicho.

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0: vallenata de 1993. Esta canción del cacique, de la propia inspiración del cacique. Juancho Royce al acordeón.
1: ¡Adiós!

0: 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Dos. Ya más adelante les digo quién gana. Hola, Carebola.
1: Willy, yo escuchando Olímpica Estéreo. Escuchando Olímpica Estéreo. Willy, mi esposita está cumpliendo años hoy. De paso quiero felicitarla. Que tenga un feliz cumpleaños, Ana Juliana Santos. Te amo mucho. 301-828-9525.
0: Hola, Carebola.
2: Príncipe, yo escuchando Olímpica Estéreo, escuchando Olímpica Estéreo, se metió. Príncipe, a mí me gustaría poderme ganar la torta para mi marido, el cumpleaños del martes 26 de mayo, día de Diomedes Díaz, y pues me gustaría poderle regalar la torta, ya que no le puede dar nada. Gracias.
0: Bueno, Tati, pendiente. Hola, Carebola.
3: Willy, yo escuchando Olímpica Estéreo, escuchando Olímpica Estéreo.
0: Eso.
3: El martes cumplieron mis gemelos, el 26 de mayo.
0: ¿Gemelos? Hola, adiós. Hola, Carebola.
4: Yo escucho Olímpica Estéreo, se metió. Príncipe, mi madre cumplió el miércoles 27 de mayo de 2026.
0: Pero no me cantó, no la pongo a participar.
3: Príncipe, yo escuchando Olímpica Estéreo, escuchando Olímpica Estéreo, se metió para inscribir en la torta a mi hermana María Angélica Parra, que está de cumpleaños hoy en Quinta del Campestre, Girón. Mi teléfono es 316-546-3126.
0: Inscrita.
5: Hola, príncipe, buenos días.
0: Patico.
5: Esto, ¿qué estoy haciendo? Yo, escuchando Olímpica Estéreo, escuchando Olímpica Estéreo, escuchando Olímpica Estéreo, se metió Willy para esto, participar de la torta, mi hija linda, preciosa y ahora cumpleaños el día de ayer, igual la felicité, pero esto, yo sí dije nada.

0: a su mamá, que la ama, que la quiere, que la adora con todo su corazón. Y me quiero ganar la torta, Willy, por favor.
1: Patico, Rigo.
2: Mi nieto se llama Emiliano Martínez.
1: ¿Qué? Espere.
2: ¿Qué estoy haciendo yo? Yo escuchando Olímpica Estéreo se metió.
1: ¿Se la valgo?
2: Escuchando Olímpica Estéreo se metió. Willy, mi nieto, que cumplió el miércoles 27 de mayo, cumplió 9 añitos. Quiero regalarle una tortita. Sí, Willy. Que Dios nos bendiga.
1: Ya inscrita. A esta hora controlo la ciudad.
3: Controlando la ciudad.

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0: Yo reclamo el mismo trato cuando tú fallaste. Yo

0: Las notas de Juancho.
1: Póngame el guito en el castillo ahí, póngame el guito en el castillo. Mi hermanita Ana, no. Yo le digo mi amiguita. Le voy a hablar de Ana del Castillo. Suena Ana del Castillo para las ferias y fiestas de Charalá. Un saludo a mi gente de Charalá, me están llamando. Yo les confirmo en estos días si voy para Charalá o no. Cuando después a las ferias y fiestas de Charalá. Un abrazo a mi hermanito Jorge Vega, alcalde de Charalá, y a todo su equipo de trabajo. La feria de todos, ferias y fiestas de Charalá, 73ª edición. Eso va el 26 de junio, el 30 de junio. Qué bonito municipio Charalá, yo. Suena mi hermanita, suena mi amiguita Ana del Castillo.
2: Hola, ¿qué tal mi gente? Te saluda Ana del Castillo y el príncipe de príncipes en Olímpica es mi amiguito Willy Santamaría, el príncipe de la alegría. Les mando un beso en my heart, in your heart.
1: Suena también para las ferias y si suena, ¿no? No está confirmado. Suena también para las ferias y fiestas de Charalá. Último disco. Mi hermanito Jesse Uri. Uy, qué fiestota se está armando. Si todo le sale bien, si todo se reconfirma. Porque por ahora es un rumor. Qué fiesta la que va a ser mi hermanito Jorge Vega, alcalde de Charalá.
3: Y el príncipe de príncipes en Olímpica Estéreo es mi amigo Willy Santamaría, el príncipe de la alegría. Se lo dice Jesse Uri.
4: El mismo que ella.
1: Imagínense, también suenan los Diablitos. Qué fiestota la que está armando para su gente, para su pueblo. Mi hermanito Jorge Vega. Un abrazo a mi alcalde Jorge Vega. Si Dios quiere y la Virgen, allá estaremos. Luego para todos los charaleños que vienen en Bucaramanga. Y su área metropolitana.
4: Ponga el pedacito. Tan dulce que dice.
1: Hágame el favor,
5: Willy

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0: ¡Se metió! Primer ganador de torta de Jumbo. 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Hola, Carebola.
2: Willy, yo escuchando Olímpica Estéreo. Escuchando Olímpica Estéreo. Willy, mi esposita está cumpliendo años hoy. De paso quiero felicitarla. Que tenga un feliz cumpleaños. Ana Juliana Santos, te amo mucho. 301-828-9525.
0: Ganó la torta, papi, ganó la torta.
3: Se lo ganó. Buen premio. Ganó. Aplauso público.

0: Ya voy a dar el segundo ganador. Ya voy a dar el segundo ganador. En minutos
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0: ¡Se metió! Esto lo pidió David Celis. Se le recuerda un viejo amor. Solo un recuerdo del binomio que a mí más me gusta, el de Rafael e Israel. Esta canción es de Marcos Díaz.
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0: 1986.

0: La canción se llama Gracias por querer. Espérame, Whippy, que estamos al aire, el gran Whippy Blow. 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
1: Príncipe Willy Santa María en Vallenatos de Oro. ¡Limpica!
0: Ganador de la torta. La otra torta se la ganó. Hola, Carebola.
2: Príncipe, que te va viendo yo, escuchando Olímpica Estéreo, escuchando Olímpica Estéreo, se metió la número uno, Willy, para que me hagas el favor de regalarle la tortita a mi madre que cumplió ayer 28 de mayo.
0: ¿Se la ganó?
3: Se lo ganó, buen premio, ganó, aplauso público.
0: ¡Se metió! ¡Se la ganó!
2: Príncipe, que te va viendo yo, escuchando Olímpica Estéreo, escuchando Olímpica Estéreo, se metió la número uno, Willy, para que me haga el favor de regalarle la tortita a mi madre que cumplió ayer 28 de mayo.
0: Ya voy a llamarme, ya voy a comunicarme con ella. Para irme, esta canción de 1985, el binomio que a mí más me gusta, el de Rafael Israel. Canción de Roberto Calderón, se llama Estar enamorado es ser feliz. Vallenatos de Oro Olímpica cierra por hoy. Ya viene el zorro.

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0: acaba de cambiar el reloj, el señor reloj, que acaba de cambiar 2:21. ¡Feliz viernes para todos ustedes, olimpiquistas! ¡Hoy es Viernoski!
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0: Acompañándoles hasta las 6 de la tarde, entregándoles la mejor música en esta máquina de sabrosura que se llama Olímpica 97.7, la emisora del primer lugar. La emisora que está en todos los barrios de Bucaramanga y su área metropolitana. La que tiene olimpiquistas de corazón y no de presión. Es Olímpica, la que ya empieza a celebrar el mes de papá.

atención, my people, porque llegó el momento donde las malas decisiones empiezan a aparecer buenas ideas. El viernes, y es que el viernes nos explica, el viernes se sobrevive, mi zorrazo. Así que usted sube el volumen hoy a Olímpica 97.7, porque nadie se duerme temprano hoy. Todos están olimpiqueando, todos están pasando la sabroso con la emisora del primer lugar que arrancó la terapia más barata del país. Música, risas, notas de voz, desorden en una sola emisora en Olímpica 97.7. Es el viernes, el día oficial de decir, ¿saben qué? Yo controlo, pero lo más importante luego, perder el control. 2022, bienvenidos al Viernoski.

0: 35 minutos. 2 de la tarde, 35. Es viernes, Viernoski. Aquí está el Viernoski. Aquí está el Viernoski. Es viernes, ¿y tú qué estás haciendo?
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0: ¡Se me dio! ¡Ey, bro! ¿Qué estás haciendo?
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0: Si usted se va a portar mal, me invita, olimpiquista. Me invita. Acuérdese lo que dice el de Ryan. El de Ryan dice, portémonos mal, pasémosla bien y eliminemos evidencia.
1: Una cosita.
0: Para todas las mamacitas.
2: Las mujeres escuchamos al DJ Zorro.
0: Hey chicos, tengo habilitado el WhatsApp Olímpica 320-6628-977. 320-6628-977. Quiero saber qué están haciendo ustedes hoy, olimpiquistas. ¿Cuál es el parche del viernes en la noche? ¿Qué van a hacer esta tarde? ¿Qué van a hacer esta noche? Además de escuchar Olímpica 977, quiero saber cuáles son los planes que tienen. Y pilas, me dejan los datos porque voy a estar entregando pases para que vayan invitados al circo por la emisora del primer lugar Olímpica 977. Así que habilito ya el WhatsApp 320-6628-977 para que ustedes empiecen a conectarse en el viernes. ¿Y todo por qué? Porque hoy es viernes. ¡Ay!

seamos serios, ¿eh? Empieza oficialmente el modo Astrela. Mañana veo cómo resuelvo. Viernes, ese día mágico donde hasta el más juicioso del grupo termina diciendo, bueno, pero solo un ratico. O bueno, pero solo una. ¡Solo una! ¡Solo una!

que los míos nunca se muden. Me voy de música. Ellos son Son by Four. Yo sé que ustedes se la saben y es que la van a cantar a todo volumen. 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

0: 4 de la tarde, 17. Sigo conectado con todos ustedes en el Viernoski Olímpica.
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0: Viernes en todos los barrios de Bucaramanga, mis olimpiquistas conectados, disfrutando de la emisora del primer lugar, Olímpica 97.7.

0: emisora del primer lugar. Dale, pa' ver, muévete pa' ver. Dale, pa' ver, muévete pa' ver. Voy para el WhatsApp. Por aquí está Luzma. Hola, Luzma, ¿qué estás haciendo?
1: Hola, zorrito. ¿Qué estoy haciendo yo escuchando Olímpica Estéreo? Se metió la 97.7 del mundo mundial. Hola, quiero reportar sintonía acá desde la mesa de trabajo. Ya. Siempre.
0: ¡Qué bien!
1: Un ratito a la distancia, zorrito.
0: ¡Besitos!
1: El que el amor de todas las mujeres de Bucaramanga y el área metropolitana y todo el país, por favor.
0: ¡Por favor! ¡Por favor!
1: A la distancia, se le quiere.
0: ¡Besito, Luzma!
1: ¡Ay, Dios mío, yo ni quiero boletas!
0: ¡Gracias por conectarte, preciosa! ¡Hola!
2: Muy buenas tardes, zorrito. Yo aquí, escuchando Olímpica Estéreo, escuchando Olímpica Estéreo. ¡Se metió! ¿Qué planes tengo para esta noche?
0: Ajá.
2: Hacer unas ricas y deliciosas empanadas para mañana celebrarle el cumpleaños a mi pollito mayor que cumpleaños el miércoles.
0: ¡Ay, yo quiero!
2: Y quiero que me regales boletas para ir el viernes al Circo de los Hermanos Gascas a terminar de celebrar junto a él y mis otros dos hijos.
0: ¡Qué rico! Déjame los datos, déjame los datos, déjame los datos después de la nota de voz. Después de la nota de voz me dejan nombre, me dejan cédula y teléfono, ¿listo? Nombre, cédula y teléfono, porque luego cuando vaya a elegir los ganadores, si no tengo los datos, pues baila, baila, baila. Hola.
3: Yo, ¿qué estoy haciendo? Escuchando Olímpica Estéreo. Se metió, zorrito, lo que más

0: el circo. Y ahí lo que traían eran las burras, y los animadores, los presentadores siempre decían: aplausos para la burra.
1: Ay,
0: no, solito recordar eso es algo espectacular. Y la alegría de nosotros era que el circo llegara ahí al bar. Me gustaría ir con mi hija que está terminando su semestre, Zorrito. Gracias.
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0: ¡Maravilla, muchachos!
1: Yo que estoy haciendo, escuchando Olímpica Estéreo. Se metió en Piedecuesta, en el barrio Río Grande, Luis Enrique Díaz Zambrano.
0: Piedecuesta es territorio Olímpica.
1: Solamente espero que sigas cubierto con la sangre de nuestro Señor Jesucristo.
0: Gracias.
1: Todo el grupo de trabajo y la mejor emisora a nivel nacional e internacional. Y un saludo muy especial, con cariño y respeto y admiración por el profesionalismo. El grupo de trabajo de Olímpica Estéreo.
0: Gracias.
1: Una hormiga culona, que es mi amor platónico.
0: ¡Míralo!
1: El Puma. El terror de las mujeres solteras santanderianas. El zorro.
0: Y casadas. Mi gran
1: amigo Willy Santamaría, el príncipe de la alegría, el cachetón. Por favor, esto, zorrito, ajuíciate y ajuíciate.
0: ¡Ey, ajuíciate, muchacho! ¡Ajuíciate!
1: Disfrutar la vida mientras Dios le dé la oportunidad.
0: Es verdad.
1: Ya que dura más la vejez que la juventud.
0: Eso es verdad.
1: Me gustaría que me regalara una canción, si no es mucha molestia.
0: ¿Cuál?
1: Me puede regalar Lejanía.
0: ¿Lejanía? Listo. Se lo voy a mandar en papel regalo, papi chulo, para la casa. Rafael Ricardo. Listo, un abrazo, negrito. Hola.
2: Buenas. Una vueltita.
0: Dale vueltica. Hola.
2: Yo escuchando Olímpico Estéreo. Se metió. Yo quiero ese millón de pesos para mi novio.
0: El millón lo entregamos esta mañana y se lo ganaron en Real de Minas. Se lo ganó una señora en el conjunto Santo Domingo, una olimpiquista de 66 años fue la ganadora. Tienen que estar ustedes pendientes de las redes sociales la próxima semana que vayamos a entregarle para que ustedes vean el video y obviamente sigan participando, porque el próximo viernes vamos a entregar otro millón de pesos a los olimpiquistas que están siempre ahí conectados, firmes, parados en la raya, que están con los 97.7 desde que se despiertan, van y prenden el parlante, prenden el equipo, prenden la grabadora y disfrutan de Olímpica.
3: Muy buenas tardes, zorrito. Yo aquí escuchando Olímpica Estéreo. Se metió.
0: ¡Dianita! Un besito para ti, preciosa. Por aquí está Wilson, dice ahí, zorrito. Saludo para Wilson Mesa. Por aquí, a Ana. Hola, Ana. ¿Qué estás haciendo?
4: Hola, zorrito. Yo escuchando Olímpica Estéreo. Se metió. Me llamo Natalia y quiero ir al circo para ir con mi nona y con mi hermana.
0: Sí.
4: Porque quiero conocer el circo de los hermanos.
0: Listo, está bien. Vamos a ver, voy a apuntarte por aquí, preciosa.
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Oigan, voy a invitarlos para que se conecten en el TikTok de Olímpica, arroba Olímpica Búnkera. Voy a estar conectado un ratico con ustedes por allí. Ahí estoy conectado, olimpiquistas, para que ustedes entren y saluden. Abrazo para Milena Castellanos, que está olimpiqueando. El gran Jesús Cruz también conectado hasta ahora en nuestro TikTok Olímpica. Rubiela, el gran Germán, un abrazo Germán, la mona. Conectados en los olimpiquistas, el gran Juanda, por aquí, un abrazo para Juanda, que está conectado también olimpiqueando. En esta tarde de viernes, Viernoski, la emisora del primer lugar Olímpica 97.7. Oigan chicos, es viernes, el día donde uno dice Bull Relax y termina montando historias, abrazando a desconocidos o desconocidas. Ah, el fin de semana está tocando a la puerta y nosotros la abrimos con música, locura y energía para todos ustedes olimpiquistas. Y ojo, ojo, porque después de las 10 de la noche muchas canciones empiezan a dar valor y eso es peligrosísimo. La misión de hoy es simple: trabajar poquito, reír mucho y sobrevivir al Viernoski.

0: cosita, cosita hermosa.
1: La preciosa.
0: Cosita preciosa. ¿Cómo está?
1: Bien, mi vida.
0: Sobre todo yo estoy reportando sintonía desde acá del barrio Manuela Beltrán.
1: ¿Manuela Beltrán?
0: Y lo que más me gusta del circo son los payasos.
1: Manuela Beltrán presente.
0: Me gusta toda la función.
1: ¡Epa! Un abrazo para la gente de Manuela Beltrán. Zorrito, un saludo para mi hermana Marlene Noxa en Sabana de Torres y para su hija Cindy, que a esta hora está limpiando. Por aquí, hola.
2: Buenas tardes, Zorrito.
1: A mi vida.
2: Escuchando Olímpica Estéreo. Eso. Escuchando Olímpica Estéreo. Se metió.
1: Epa.
2: Bueno, Zorrito, yo lo que recuerdo de mi infancia,
1: ajá,
2: cuando llegaba el circo,
1: ¿sí?,
2: era que era un circo militar y me daba risa, muchísima risa, era cuando los payasos y que le vendía el pato y le compraba el pato y que no sé qué, y que lo único y lo otro.
1: Un abrazo, preciosa. Por aquí está Martica también, olimpiando. Marta Cecilia, Salamanca.
3: Hola, mi cerrito. Buenas tardes.
1: Hola, mi
3: con
1: vida.
3: Marta Cecilia del barrio Antonia Santos.
1: Antonia Santos.
3: Bueno, ya con mis años, lo que yo recuerdo más del circo era que vivíamos en el barrio Mutis.
1: Ajá.
3: Somos cuatro hermanos, yo la mayor. Y yo recuerdo que me subía a pie desde el barrio Mutis cuando eso hacían los circos ahí en... casi una Puerta del Sol, por ahí donde hay Puerta del Sol, donde hay unos edificios ahorita construidos.
1: Ajá.
3: Y yo miraba y escuchaba entonces lo que hablaban por las cornetas.
1: Sí.
3: Veía los animalitos. Y con eso yo estaba ya como contenta. Ya a mi edad ya había visto que, ya había visto el circo, que no había podido entrar porque no teníamos los recursos, pero... bueno, ya, como una niña ya había cumplido y había querido ver. Y volví y me bajaba para el Mutis. Pero ahora que ya puedo ir al circo con Olímpica.

0: quiero hacer una ronda rápida. Quiero hacer una ronda rápida de barrios. Quiero saber en dónde están olimpiqueando. Mándenme nombre y barrio solamente. Ey, zorro, yo escuchando Olímpica Estéreo, soy tal desde el barrio tal, ya. Ey, zorro, yo escuchando Olímpica Estéreo, soy Juan desde el barrio Girardot. Ey, zorro, yo escuchando Olímpica Estéreo, soy Diego desde Real de Minas, así. Notas de voz con los barrios. Quiero hacer barrido geográfico y numérico. Quiero saber en dónde están mis olimpiquistas, porque...
1: besos y abrazos.
0: Ojalá que los míos.
1: Ojalá que los míos nunca se muden.
0: Nunca se muden. Hola.
2: Buenos días, háganme un grande favor. Lo que pasa es que se perdieron hace dos días los documentos de Jonathan Durán Romero. Cualquier información, cualquiera persona que se la haya encontrado, le agradecería, sea gratificación, a este número por WhatsApp.
0: Ajá, papi, pero ¿y el número, muchacho? Hola.
3: Hey, zorro, yo escuchando Olímpica Estéreo, se metió desde el barrio Villaluz.
0: ¡Villaluz, presente!
4: Hola, zorrito, buenas tardes. Soy Milce y estoy del barrio El Carmen.
0: ¡El Carmen!
5: Hola, zorro, buenas tardes. Desde acá del barrio Paraíso Piedecuesta.
0: ¡Paraíso Piedecuesta!
6: Zorrito, yo quiero ir también al circo, por favor, regáleme unas boletas de aquí, del barrio Alarcón, mi nombre
0: Alarcón,
6: es
0: Alarcón presente.
7: Hey, zorro, soy Ana Marcela Reyes del barrio Mutis.
0: ¡El Mutis! Hola.
8: Hola, zorro, yo soy Daisy, soy de San Valentín, de Valentina 1, de aquí de Piedecuesta.
0: ¡Piedecuesta!
8: Olímpica se metió.
0: ¡Piedecuesta!
9: ¿Qué estoy haciendo yo? Pues escuchando Olímpica Estéreo, mano. Saludo allá a los camioneros de Santa Rosa, el ser humano desde Santa Rosa, un saludo bien bacano.
0: ¡Santa Rosa presente! ¡Santa Rosa presente! Por aquí, hola.
10: Hey, zorrito, yo escuchando Olímpica Estéreo, se metió Olger de Girón.
0: ¡Girón!
11: Yo estoy en varios comuneros, zorrito, en varios comuneros.
0: ¿Comuneros? 428, más música, es viernes, Viernoski. Viernoski.

0: se acaba la canción, se llama La Bomba, es Azul Azul, son las 4 de la tarde, 44 minutos, 4:44.
1: Acábalo.
0: La canción que viene es una canción especial para Alexa, que está en Estados Unidos, es olimpiquista de corazón y no de presión, y le encanta, dijo Zorro, quiero escuchar la canción antes de entrar a trabajar, por favor, haga un colombiano feliz. La canción es para ti, preciosa, para que estés feliz. Alexa New York, un saludo para todos los olimpiquistas que están fuera de Colombia. Que a esta hora se conectan con la emisora del primer lugar, Olímpica 97.7. Es viernes, viernes. ¿Qué

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0: 5:17 en las tardes olímpicas del viernes. Viernoski.
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0: ¡Se metió! ¡Vámonos con el Penchi Castro! ¡Señorita! Yo no sé lo que usted tiene, pero me tiene loqueando. El Penchi Castro, el galán del vallenato. 5:18. ¿Qué estás haciendo?
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0: 38 minutos. 5:38. 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

0: Olímpica 97.7 en todos los barrios sonando. 5:38. Ya voy a entregar nombres de ganadores de pases dobles que se van invitados por Olímpica 97.7 al circo el próximo viernes. Función exclusiva de la emisora del primer lugar. 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

0: Por aquí tenéis un rito desde el barrio San Bernardo. Un abrazo para toda la gente del barrio San Bernardo. ¡Olimpiqueando!
1: Hola, zorrito, buenas tardes. Desde acá, detrás del Sal del Bosque, yo escucho Olímpica.
0: ¡Abrazo! Por aquí, Dana Fernanda Puentes, conectada con Olímpica 97.7. Dana, conectada también por aquí, Angie. Hola, ¿qué estás haciendo?
1: Hola, zorrito, buenas tardes. Desde acá, detrás del Sal del Bosque, yo escucho Olímpica.
0: Y un abrazo para Tiago, que a esta hora está limpiando. El pequeño gigante. Tiago, un abrazo. Ahora empresario también, ¿eh? Se une a Yami Norta. Van a traer al Joan Sebastián. Yo me llamo Joan Sebastián. El 5 de septiembre en Mulata lo van a traer. Un abrazo para ellos, que son olimpiquistas. Buen parche para Morir Amistad. Buen parche, buen parche. Joan Sebastián, yo me llamo. Y Tiago también va a estar ahí cantando para todos los olimpiquistas. El próximo 5 de septiembre en Mulatas. La buena, muchachos. Ojalá les vaya súper bien. Qué bacano que a los olimpiquistas de corazón les vaya súper y que sean emprendedores, ¿eh? Que sean emprendedores. Hola.
2: ¿Qué más, zorrito? Soy César, acá de Lebrija.
0: Lebri George presente.
3: Muy buenas tardes. Desde acá de Finca Villaflor, escuchando Olímpica Estéreo, se metió.
0: Villaflor presente.
4: Hey, zorrito, yo escuchando Olímpica Estéreo mientras viajo a mi tierrita querida, Zapatoca. Y un saludito ahí para don Marco Ariza.
0: Zapatoca presente. Un abrazo para toda la gente de Zapatoca que a esta hora está olimpiqueando. Por aquí, hola, ¿qué estás haciendo?
5: Zorrito. Buenas tardes desde Denver, Colorado, barrio La Joya, presente.
0: La Joya, presente. Un abrazo para Iván Minorca, el hombre de IRM Producciones, olimpiqueando en esta tarde. Ey, Ivancho, ajuíciate, ajuíciate. Oiga, 5 de septiembre en Mulatas, qué bacano. Joan Sebastián, yo me llamo. Hola, ¿qué estás haciendo?
6: Hola, zorrito, buenas tardes. Le habla Leticia de acá del barrio Paraíso Piedecuesta. Yo lo que más recuerdo cuando iba al circo era que por detrás nos asustaban unos payasitos.
0: Ah,
6: era
0: yeah.
6: Que me daba como miedo.
0: ¿Le daba miedo?
6: Por favor, regálame la boleta. Quiero ir con mi family.
0: Con mi family, véala, gírala. Está olimpiquista, está en la moda. Está la moda, mi olimpiquista. Hola. ¡Juíciate, Victoria! ¡Juíciate! ¡Preciosa!
7: Zorrito, muy buenas tardes. Yo, Marta Moreno, mi número celular 315-851-7524 desde el barrio Centro, escuchando Olímpica Estéreo. Se metió.
0: ¡El Centro! Presente. Hola.
8: Yo escuchando Olímpica Estéreo, se metió. Zorrito, yo quiero unas boleticas para mis dos hijas. Ahí con mis dos hijas y mi esposita, el móvil 914 de la Mancha Amarilla.
0: Bueno, paren ya bolas, mándenme ya nombres, cédulas y teléfonos. Voy a elegir 5 ganadores de pases dobles. Nombres, cédulas y teléfonos. Voy a elegir 5 ganadores de pases dobles. Voy a poner una canción y vengo a elegir 5 ganadores para que se vayan invitados al circo por Olímpica 97.7. ¡Bien!

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0: Bueno, chicos, ganadores, ganadores, ganadores y ganadoras. Ganadores y ganadoras. Bueno, pase triple, les voy a entregar pase triple a mis ganadores de hoy en la tarde. Tienen que estar atentos porque la próxima semana, miércoles y jueves, vamos a estar entregando la boleta, ¿listo? Tienen que estar atentos porque la próxima semana, miércoles y jueves, vamos a estar entregando las boletas, ¿ok? Ganadores y ganadoras, Ana Aide Quintero Blanco, Ana Aide Quintero Blanco, Marta Cecilia Salamanca, Marta Cecilia Salamanca, Diana Marcela Reyes Neira, Diana Marcela Reyes Neira, Gustavo Cadena, Gustavo Cadena y Herminda Lesmes, ganadores, ganadores en la tarde de hoy. Ana Aide Quintero, Marta Cecilia Salamanca, Diana Marcela Reyes, Gustavo Cadena y Herminda Lesmes. 5:47 de la tarde, ya viene el príncipe Willy Santamaría para hacer con ustedes Tome pa' que chupe. En la emisora del primer lugar, Olímpica 97.7.

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4: Príncipe, lo noto un poquito contentoso. 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
3: Gracias, Luis Alfonso.
4: El príncipe de príncipes en Olímpica. Mi parcero, mi amigo Willy Santamaría, el príncipe de la alegría. Él le voy, señorazo.
3: Gracias, papi.
0: Lo que esté flor, señorazo.
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3: Les saludo, un abrazo, buenas tardes.

0: Un abrazo, buenas tardes. Aquí estoy bajo la dirección y programación de
1: la doctora Claudia Pagotti.
0: Mañana de Insoca, toca hoy. Toca hoy como sea. Toca hoy como sea. Mañana ley seca, ¿no? Hasta las 6 de la tarde después.
2: Y al que me pregunte.
0: Por favor, se queda todo el mundo en casa. Tranquilitos, el lunes hay que votar. Perdón, el domingo hay que votar. El domingo. Vote por el candidato de su preferencia. Hoy tiene chance para que se vaya a chupar. Una para tomar y otra para chupar.
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0: Ya voy a activar el WhatsApp para que me digan qué van a hacer esta noche. ¿Dónde van a chupar hoy? ¿Dónde van a beber hoy? Si están en la tienda, me... Bueno, ya les voy a decir qué tienen que hacer. Tranquilo, ya les voy a decir qué tienen que hacer. Para conectarnos en este tome para que chupe de hoy. Beviernes 29 de mayo. Se está acabando el mes de mamá. Y en el mes de papá, los que mandamos en la casa.
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0: borracho.
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0: El binomio. Me ilusioné en su ciudad al mirarte, algo tiene en tus ojos. 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Y adorándote. Buena canción, ¿no? Buena canción.
1: Una Pato Bar.

0: toca hoy, toca hoy, toca.
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0: Vamos a activar el WhatsApp para que me cuenten qué van a hacer hoy. 320-6628-977. 320-6628-977. WhatsApp Olímpica. ¡WhatsApp! Bueno, me envían nota de voz, me dicen, Príncipe, yo, escuchando Olímpica Estéreo, escuchando Olímpica Estéreo, se metió. Y me dice qué va a hacer hoy, me da su nombre, qué va a hacer hoy. Si ya están en la tienda, con la frialdad en la mano, están escuchando Olímpica. Willy, ya estamos, me mandan fotos y ya están con la frialdad en la mano. Y ya están con el etílico en la mano.
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0: Si quieren, bueno, si quieren, de paso, escuchar algo, me... Me envían en la nota de voz que quieren escuchar. Toca hoy porque mañana no se puede. ¡Oh! Todo el mundo juiciosito después de las 6. Juiciosito. Juiciosito. Mañana después de las 6. Ya está activado el WhatsApp. 320-6628-977. Nota de voz, la nota de voz. Príncipe, yo, escuchando Olímpica Estéreo. Escuchando Olímpica Estéreo. Se metió. ¿Qué hace su nombre? ¿De dónde llama? ¿Qué van a hacer hoy? Me cuentan. Si ya están con la frialdad en la mano, me cuentan. Si ya están con la botella en la mano, me cuentan.
3: Está peligroso, Willy. Está peligroso.
0: Toca hoy porque mañana no se puede. Toca hoy porque mañana no se puede.
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0: 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Buenas tardes ya. Ya viene la noche.

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0: Toca hoy porque mañana bailas.
2: Si escuchas.

0: Carlos Centeno, ayer y hoy. Una canción que Yuneira Pra le dedica a un ex. ¿Le dedica esa canción? ¿Ve? No sabía que le gustaba esta canción a Yuneira. Que le recuerda a un ex, me dice. Ayer y hoy.
1: La tiene toda, príncipe. La tiene toda.
0: Ahora es el amor de Tolete. Sí, Yuneira Prada, la que usted conoce. Sí, esa, esa. O sea, en donde uno se pregunta, ¿acaso porque ella es mía o acaso porque él es mía? ¿No puede ser mi amigo? ¿No puede ser mi amiga? Sí, yo pienso que sí, eso no pasa nada.
2: Willy, ¿qué estoy haciendo yo escuchando Olímpica Estéreo? ¡Se metió! Willy, los saludo desde el barrio Ciudad Bolívar.
0: Uy, ya la siento sabrosa.
2: Willy, una pregunta. Yo me gané una licuadora.
0: ¿No ha venido a reclamarla? Puede venir mañana en la mañana a recogerla.
2: ¡Se metió!
0: Pero si usted no viene, no ha venido a recogerla. Eso es de Día de la Madre, ¿no? ¿Qué dice por acá?
3: Compañeros, eso de las adhesiones son mentiras. Les quiero comunicar que debemos ir en la mañana a votar todos. ¿Por qué?
0: No entiendo eso de la... No entiendo, no entendí eso. No entendí ese mensaje, no entendí. En todo caso, vaya a votar el domingo, vote por el que quiera, vote en blanco si quiere, pero vaya, ejerza su derecho a la democracia, al voto. Son las 6:47, como Andrés Tolete. La única, el único en el corazón de la Prada, sí. Pasado es pasado.
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0: Me dice la brava. Uy, este sí. Tomémonos una hoy, Prada.
4: Toma.

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